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2: Diecinueve personas han sido detenidas por enaltecimiento del terrorismo en las redes sociales.
3: Entre ellos está César Stroberry, es el cantante del grupo Defcon.
4: El cantante del grupo Defcon 2 ha sido detenido por la Guardia Civil por el terrorismo.
5: Entre los detenidos está el cantante del grupo de rap Defcon 2.
6: Las redes sociales de estos indeseables.

0: sueca, cantante César Strawberry, el delito de enaltecimiento del terrorismo.
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0: Con un concepto de fondo siempre de carácter pacífico y exclusivamente contra.
3: Que un rancio converso te quiera llevar al talego es una señal.

0: sala de lo penal del Tribunal Supremo ha condenado
1: una incapacidad absoluta para entender el sarcasmo.
2: Persecución, condena ideológica.
3: Hay optimismo, la lucha continúa.
4: Pues esto ya se simula.

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Un saludo para la gente de Vitoria, Santander.

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1: Bienvenidas y bienvenidos al programa Buenamente de septiembre. Volvemos del verano con ideas y temáticas renovadas. Entrevistamos al artista multidisciplinar Unai Baza Pérez y hablaremos con él de su primer poemario, Basura. Seguiremos hablando de literatura con el libro Marita Tejero, soñadora de acero. Y también nos visitan nuestros amigos del Hospital de Día de Churdínaga para hablar de bienestar. En el apartado de naturaleza hablaremos de eclipses y montañas y terminaremos con dos de nuestros hobbies favoritos, el Resurrection Fest, que se celebra en Vigo, y os contaremos el inicio de la NBA. Esperamos que nos acompañéis otra temporada más y con todas las presentaciones hechas, empezamos.
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Buenas, ya que el mes pasado hubo un eclipse, os voy a hablar sobre ello. La palabra eclipse viene del griego eclipsis, que significa desaparición o abandono.

0: Hay dos tipos de eclipses, eclipse solar y lunar. Dentro de estos se encuentran 4 solares y 3 lunares. El eclipse solar pasa cuando es la fase de la luna nueva, y el eclipse lunar pasa con la fase de la luna llena.
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0: Los eclipses solares son: eclipse total, ocurre cuando la luna cubre por completo; eclipse parcial, en este caso la luna solo tapa una parte del sol; eclipse alunar, sucede cuando la luna está en su punto más lejano de la Tierra, así viéndose más pequeña en el cielo, como un anillo de luz en su borde; y eclipse híbrido es el más raro, se cambia de lunar a total. El eclipse lunar ocurre cuando la Tierra se pone entre el Sol y la Luna. La sombra de la Tierra se ve como sobre la Luna, haciendo ver más oscura o con tonos rojizos. Puede ser total, parcial o penumbral. Los tipos de eclipses lunares son: eclipse total, la Luna adquiere un tono rojizo conocido como luna de sangre; eclipse parcial, la alineación de los astros no es perfecta, se ve como una parte de la luna estuviera oscurecida; y eclipse lunar penumbral, se puede ver una pequeña sombra en la luna, aunque es difícil de ver a simple vista. En un año se produce entre 4 y 7 eclipses del Sol y de la Luna. Normalmente, un eclipse de Sol y uno de la Luna se acompañan, por lo que cada año hay al menos de 2 eclipses solares y 2 lunares, aunque no son visibles en todas partes del mundo. En el año 585 a.C., hubo una guerra en Asia. Llevaban 5 años de guerra. El 28 de mayo hubo un eclipse y dejaron de pelear porque pensaron que era un mensaje divino. Ahora os voy a decir el próximo eclipse que va a haber en España, por si os interesa verlo. Va a ser el 2 de agosto del año que viene y será visible por el sur, por Cádiz, Málaga, Granada, Almería, Ceuta y Melilla. En el resto de España, incluido Bilbao, se verá de forma parcial, con una duración de más de 4 minutos. Y hasta aquí este pequeño repaso a los eclipses. Espero que os haya gustado. Agur.

Muy buenas. En el programa anterior a nuestras vacaciones hablamos de las playas más bonitas de España. Ahora hablaremos de los montes y montañas más altas y hermosas para visitar.

En primer lugar tenemos el Mulhacén, en Andalucía, que es el pico más alto de la península, con 3.479 metros. Después viene el Teide, en Tenerife, que es el pico más alto de España, con 3.718 metros. Y el tercer volcán más grande de la Tierra. Después va el pico Urueyu, en Asturias, también conocido como el Naranjo de Bulnes. Y luego el Monte Perdido, en los Pirineos Ostenses, que es el pico más elevado del Parque Nacional de Ordesa. También os recomendamos visitar la montaña Montserrat, en Barcelona, que es el macizo más simbólico de Cataluña, por sus caprichosas formas, y además en Ávila está el pico Almanzur, que es la cumbre más alta de la Sierra de Gredos y que está junto a la Laguna Grande de Gredos. En Asturias, de nuevo, se encuentra Torrecerredo, que es la montaña más alta de Asturias. Y es una montaña de difícil ascenso, que te recompensa con unas magníficas vistas. Y otra vez, en Barcelona, está el Pedraforca, que es una montaña especialmente atractiva por su perfil en forma de U. En Huesca, repetidos provincia, está el Turbón, que es un macizo pirenaico de la comarca de la Ribagorza. Y en Guipúzcoa encontramos las Peñas de Aya, que es un parque natural. En Aragón nos topamos con Avallet, que es un volcán pirenaico. Y no podemos olvidarnos del Aneto, que es el pico más alto de los Pirineos. La ascensión a la cumbre requiere habilidades de alpinismo, por su desnivel y presencia de glacial. En Lleida podemos ver los Encantados, que son las agujas del Parque de Augustortes y Stan Samburi. Y si no queréis salir de Vizcaya, aquí tenemos el Monte Amboto, el Gorbea, el Pagasarri, el Ganegogorta y muchos más. Por supuesto, hay más montes y montañas que visitar, pero no podemos diseñar todos. Así que viajar a estos lugares citados y esperemos que la paséis muy bien allí.

Hola, soy Xavi y quería hablaros de Resurrection Fest 2026. 10 años después de nuestra primera vez en Galicia, hemos vuelto a Viveiro, provincia de Lugo, al Resurrection Fest, que este verano cumplía 21 años.

Este festival de géneros musicales más extremos, como Cabalera, el grupo que escuchábamos ahora, incluye géneros como el metal y el hardcore. Es una magnífica oportunidad para visitar una región como Galicia, que cuenta con mar y montaña, aparte de muy buena gastronomía y cultura particular. Así que, aparte de nuestras tareas en el festival, para la revista Metal Hammer, también hemos aprovechado para disfrutar de la playa de Foz y la gastronomía de los locales de su puerto. Pero vayamos al lío. Este festival nació en 2006, cuando el alcalde de Viveiro, Melchor Roel Rivas, quiso ayudar a unos jóvenes del pueblo a organizar un concierto que al final se convirtió en un festival gratuito. Estos chicos formaban ONP Crew y sus gustos musicales se centraban en el hardcore, que por aquella época estaba en alza a nivel mundial, saliendo de Estados Unidos para alcanzar ya muchos países de Europa y Latinoamérica.

Todo empezó con grupos como este, Sick of It All, y esta era su canción Take the Night Off, o también Walls of Jericho. La intención de estos chavales era hacer de teloneros para ellos, pero finalmente, con el apoyo de Melchor y la de otros grupos, completaron el cartel con grupos locales y se creó el primer Resurrection Fest. Era noviembre del 2006 y hasta este mes de julio se han cumplido 21 ediciones, año a año. Incluso en años complicados como el 2020, año de la pandemia, cuando los asistentes estaban sentados en mesas alrededor del recinto, incluso con mascarillas. Lo mismo que el cartel ha crecido en cuanto a días y bandas de mayor caché, como Kiss o Iron Maiden, también lo ha hecho en cuanto a asistentes, pero tal vez no lo suficiente para alojar la gran demanda de personas y vehículos que hay cada año. Son muchos los rumores que aseguran que la organización está buscando un nuevo espacio para poder celebrar el festival, pero no quieren defraudar la confianza que el alcalde tuvo en ellos. Y centrándonos en nuestra experiencia, se completa con el trabajo de redacción y fotografía que hacemos para la revista Metal Hammer, analizando cada actuación y fotografiando a todos los grupos principales del cartel. Ha sido un año con un cartel muy estudiado, que ha intentado programar diferentes estilos para cada día. Empezaron Sabaton, power metal sueco, el punto de partida para el primer día del festival. La noche siguiente, el turno fue para Iron Maiden, un clásico del Resurrection, que cuenta con sus más fieles seguidores. La noche más explosiva corrió a cargo de Limp Bizkit, posiblemente el grupo más representativo de la esencia Resurrection Fest, que con su nu metal completó una noche impresionante para el festival y dejando claro que el estilo chandal metal está resurgiendo de sus cenizas.

se encargaba de cerrar el cartel del festival Marilyn Manson, que aunque ha recuperado su estado de forma, cerró el show de una manera un poco floja. A lo largo de los 4 días y de los 4 escenarios han pasado diferentes grupos locales e internacionales, incluso 2 de nuestros más representativos grupos, Crudo o Nucore de Vitoria, iniciando 2 días del festival desde el Desert Stage. Casi 3 meses después, seguimos recordando diferentes anécdotas y revisando algunas fotos que nos recuerdan todo lo que pasó en Viveiro. Y ahora os dejamos con el tema Levitate de Breathe From Within, una de las revelaciones del festival.

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2: Muy buenas. Hoy os voy a hablar de la NBA, la National Basketball Association. Preparaos que vamos a echar unas canastas.
3: Ladies and gentlemen, welcome to the main event.

0: ップです。
1: La nueva temporada regular de la NBA 2026-2027 comenzará oficialmente este martes 20 de octubre. La NBA tiene actualmente 30 equipos en total y genera una facturación récord proyectada de $14,300 millones anuales para esta temporada. Los movimientos más sonados de esta temporada incluyen el traspaso estelar de Giannis Antetokounmpo a los Miami Heat y el regreso de Kawhi Leonard a los Toronto Raptors. Además, LeBron James ha oficializado su llegada a los Philadelphia. Para la temporada 2026-2027, la NBA, las casas de apuestas y los analistas sitúan a San Antonio Spurs y a Oklahoma City Thunder como los máximos favoritos para ganar el anillo campeón. Ahora vamos con un poco de historia. La NBA se creó el 6 de junio de 1946 en Nueva York, Estados Unidos. El equipo que más veces ha ganado la NBA es Boston Celtics, con 18 títulos. Superó en 2024 el histórico empate que mantenía con Los Ángeles Lakers, quienes se quedan ahora en la segunda posición con 17 campeonatos. Ahora voy a contaros algunas curiosidades de la NBA. El 2 de marzo de 1962, Will Chamberlain anotó 100 puntos en un solo partido. Ahí va otro dato. Stephen Curry es el máximo anotador de triples de la historia de la liga, con 4.200 triples. Y una última curiosidad. La capacidad de Michael Jordan para controlar el balón en el aire se debía en gran parte al tamaño de sus manos. Hasta aquí mi pequeño repaso de la NBA. Espero que os haya gustado, os haya parecido interesante. Agur.

Muy buenas, ahora os voy a recomendar un libro. Se llama Marita Tejero, Soñadora de Acero, del escritor Alfred Almasi.

¿Nunca te has preguntado cómo pasar el tiempo en el metro, en el bus o de viaje? ¿No has llegado al punto de que al fin te aburres del móvil y no sabes qué hacer hasta llegar a tu parada? ¿Nunca te ha pasado que estás tranquilamente en una cafetería y te falta algo? Yo sé lo que te hace falta. Lo que te hace falta es un buen libro. Y no digo los libros grandes y aparatosos que disfrutas en la tranquilidad de tu casa, sino un libro de bolsillo que es perfecto para viajar o para estar en un parque o cafetería tranquilamente. Yo personalmente, después de leerme muchos libros de bolsillo, uno de los libros que más recomendaría es este, Marita Tejero, Soñadora de Acero, del escritor Alfred Almasi. Con este libro, Alfred me enseñó que a veces es bueno tener miedo y que eso no te hace débil ni vulnerable, sino más fuerte y seguro de ti mismo al reconocerlo. La historia del libro se centra en una adolescente llamada Marita Tejero, una chica narcoléptica que vive una vida relativamente tranquila hasta que alguien de su pasado vuelve a su vida para enseñarle el negocio familiar, el exorcismo. Pero Marita no está del todo de acuerdo, pero al verse obligada lo hará de la mejor forma que sabe hacer, a hostias. Sé que hay muchos libros hablando del exorcismo. Sé que parece un tópico, pero yo sigo recomendándolo, porque el escritor le dio un nuevo enfoque a este tipo de relatos. No habla de los típicos exorcismos ni del típico exorcista. Habla del autodescubrimiento y de enfrentarse a los miedos añadiéndole un poco de humor al camino. En resumen, es un libro interesante y entretenido para leer y recomendable en muchos aspectos. Os aseguro que cuando empecéis no pararéis hasta terminar de leerlo. Espero que os haya interesado esta recomendación y si leéis el libro, nos digáis qué os ha parecido. ¡Agur!

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0: Hola, muy buenas. Bienvenidos de nuevo a este espacio sobre el bienestar después del paréntesis vacacional.
1: 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Quema más el fuego.
0: Otro verano que ha pasado y sin muchas sorpresas, el cambio climático no cesa. Nos ha traído varias olas de calor, entre ellas algunas con temperaturas históricas nunca antes vistas en estas fechas. Todos recordamos, o nos lo recuerdan continuamente los medios de comunicación, cuáles son las medidas preventivas para protegernos frente al sol.
1: 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Y el cuerpo corre, y el mundo...
0: Por ejemplo, llevar gorra, evitar salir en horas punta, echarse crema solar, etc. Cada vez podemos ver más peligros de no cuidarnos adecuadamente al encontrarnos con situaciones de deshidratación, mareos, etc.
1: 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Y le convence.
0: Por otro lado, no todo el mundo quiere romper la rutina. Hay quien se escapa a la playa y respira entre amigos, naturaleza y la despreocupación de un horario estricto. También hay quien sabe que no hay vuelta fácil a la rutina y prefiere no saltársela. Vemos que lo importante es la libertad de poder disfrutar lo mejor posible.
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2: A pesar de la culminación y las vacaciones, el verano había que exprimirlo hasta el último momento. Y así lo hemos hecho. Los fines de semana, aún si dan a planes en el exterior, como un paseo por la playa o un café con hielo en una terraza, así pues hay que disfrutar del buen tiempo y el sol que ya se nos escapa.
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2: Con esta pequeña reflexión, os mandamos un saludo y esperamos que hayáis pasado un buen verano. Hasta la próxima.

0: Muy buenas. Hoy está con nosotros en Buenamente Unai Baza Pérez. Unai es bilbaíno, es artista multidisciplinar y está aquí para presentarnos su primer poemario, Basura. Muy buenas, Unai. Bienvenido a Buenamente.
1: Aupaí, muchísimas gracias por tenerme aquí. Un placer.
0: Pues igualmente. Por primera vez en la historia del programa y posiblemente también de la radio, vamos a charlar ahora con un homúnculo. Ahí es nada. ¿Cómo es eso de que eres un homúnculo?
1: Pues a ver, eso de homúnculo fue para el preámbulo del poemario, ¿no? Y pues la broma partía de que para crear un homúnculo pues tenías que formar dos partes, ¿no? Y pues mis dos partes son mis padres, que de esa mezcla un poco trambótica pues he salido yo. Un homúnculo roto.
0: Eso lo cuentas en el prólogo del poemario. ¿Qué más detalles nos cuentas en esa parte?
1: Vale, pues ciertamente tengo aquí el poemario, o sea que voy a hacer un poco de trampilla, ¿no? Nada, pues comento un poco mi vida por encima, un poco pues lo que es el sentir, o sea, lo que hace falta para escribir poesía, es eso.
0: ¿Y cómo es que empezaste a escribir?
1: Vale, pues durante una época de mi vida, pues un poco para despistarme un poco de mis problemas, pues empecé a escribir mi sentir. Y pues a partir de eso ya, pues vi que me gustaba lo que salía y pues no paré. Y es una forma de pues vomitar lo que siente uno.
0: ¿Cuáles son entonces tus temas favoritos para escribir?
1: Pues peco bastante de ser el artista maldito que la pena le corroe. Que yo sé que romantizar esto está fatal hecho, pero bueno, o sea, a mí me flipa estar muerto de asco. Pero bueno, o sea, el mayor tema que uso es la pena. Aunque pues estoy intentando ir cambiando a pues algo más feliz, ¿no? Pero eso es.
2: Buenas, Unai. ¿Me puedes decir qué tipo de géneros literarios te han inspirado a hacer este poemario, si te han llegado a inspirar algunos?
1: Vale, pues probablemente yo diría que han sido escritores como Alan Poe, como Lovecraft. Hay un poemilla que lo he sacado inspirándome de Cristina Peri Rossi, que era una poeta que estaba muy enamorada de su pareja y sus poemas eran muy que tocaban el amor físico y el amor pues más mental. Entonces pues desde escritores góticos a poetas.
0: Claro, dicen que para ser un buen escritor hay que leer mucho. Vemos que es así. ¿Qué otras cosas lees?
1: Pues últimamente estoy que leo bastante poco, ¿eh? Estoy mente de TikTok. Entonces, lo que sí que leía un montón era terror cósmico, en plan H.P. Lovecraft, y de vez en cuando pues cosas en plan más filosóficas, en plan Franz Kafka y cosas así. O sea, el último libro que me he leído ha sido una recopilación de Dostoyevsky. O sea que voy desde, en plan, cosas muy spooky y más, pues, en plan, la mente humana es muy interesante. Cosas así.
0: Vale, y hoy estás aquí con tu primer poemario, Basura. ¿Por qué ese título?
1: Vale, pues, normalmente tengo un speech en los mercadillos a los que voy para venderlo todo. O sea, ya lo tengo un poco oxidado, pero va tal que así. O sea, primero empiezo con usted. ¿Por qué cree que este poemario se llama Basura? Yo le digo, pues bien, tú ya sabes que hablar de los sentimientos en la sociedad actual es un poco feo, ¿no? Algo para lo que ciertas personas no están preparadas. Pues para ellos esto es basura, algo que no debiera de existir. Pero aquella criatura que entre en este libro encontrará pues un verdadero acuífero de, pues, de sentimientos, algo así. Suelo decir.
0: Qué interesante. ¿Y cuál es tu estilo de escribir?
1: Pues mi estilo de escribir es vomitarlo todo y después ordenarlo todo, a ver qué sale de ahí.
0: Y claro, lo has tenido que autoeditar, que cuesta mucho. ¿Cómo lo dices? Bueno, sí, cuéntame. Sí.
1: Vale, más o menos, pues, o sea, es ir al registro este que hay en Vizcaya, en Gran Vía, ¿no? Que es, primero, tienes que pagar un ISBN para tu libro y después hay que registrarlo en el depósito legal, que eso es gratuito. Pero el ISBN no, son creo que 40 euros. Pero más o menos he recuperado ya, o sea que bien.
0: Y aparte del mercadillo que nos has dicho, ¿cómo lo diste?

0: ya que estás aquí, ¿nos podrías leer algún
1: fragmento? Uy, uy, uy, uy, uy. ¡Qué vergüenza, caballero! Vale, pues normalmente, o sea, suelo recomendar un poema que es muy corto, pero muy tal, que se llama Para gusto de ustedes. Va así. Ábranme en canal para gusto de ustedes. Extírpenme el vendaval que en mis tripas arremete. Estámpenlo contra mi corazón latente y méenlo como urinario maloliente. Estos actos no serían más que misericordiosos gestos ante un hombre angustiosamente insistente que vilmente es arrastrado por el pegajoso líquen de lo deprimente. Uno que creyó ser, pero que pronto se vio obligado a aparecer como el verdadero insecto que es. ¡Ole!
0: Muy bueno, muy bueno.
2: Bueno, has dicho que tienes socios contigo. ¿Alguno de ellos te ha ayudado a inspirarte en alguno de tus poemas?
1: Pues sí, o sea, normalmente la inspiración me viene de todas partes, pero, por ejemplo, una compañera me habló de su experiencia pues en las relaciones y a partir de ello pues escribí también un poema. Pues sí, a la pregunta, sí.
2: ¿Tienes pensado hacer algún otro poemario?
1: Pues sí, últimamente estoy más parado, pero sí que me encantaría y daría más juego pues en los mercadillos y en el formato del librillo. Igual cambiar la paleta de colores o lo que fuere.
2: ¿Y hay alguna otra cosa que quieras autopublicar, como un libro o algo así?
1: Pues sí, o sea, de vez en cuando yo suelo crear como mapas para juegos de rol y pues colocarle ahí sus reglas. Entonces, alguna vez sí que he pensado en pues autopublicar eso, pero no sé aún cómo va el sector de pues proteger tus derechos en los juegos de rol. Una vez me prepare, pues ya sí, lo sacaré.
2: Entonces, a lo largo de los años puede que en alguno de esos mercadillos veamos más cosas aparte de los poemarios.
1: Completamente.
0: Vale, pues esperemos que sí. Y para acá ir terminando, claro, nos has dicho que eres artista multidisciplinar. ¿Qué otras aficiones practicas?
1: Vale, pues aparte de la escritura, de vez en cuando también dibujo cosas, o sea, la gente lo definiría como psicodelia, o sea, pues son cosas grotescas, sin más, pues cosas grotescas que hay un público objetivo que sí que le gusta, pero a la mayoría, pues la verdad que no. La guitarra también, o sea, es pues eso sí, toco y estoy en una banda también, sin más.
0: Bueno, pues para acabar el programa, como es habitual, nos puedes recordar dónde conseguir tu poemario y te dejamos el micro abierto pues para que les cuentes a nuestros oyentes cualquier idea que tengas.
1: Vale, pues podéis verme en cualquier mercadillo de arte de Vizcaya. Estamos en Instagram como Tres en Línea, que es pues esta asociación de amigos que pues vendemos, y eso sería todo. Lo que puedo decir ahora es que practiquéis un montón el arte y que pues que viváis muy contentos.
0: Vale, pues Unai, muchas gracias por venir.
2: Ha sido un placer entrevistarte, ¿eh? Para que lo sepas.
1: Vale, gracias.
0: Bueno.

buenas, y volvemos ahora a otro de nuestras secciones habituales en Buenamente, la de los cumpleañeros. Tres de nuestros compañeros han cumplido años este mes de septiembre. El primero fue Ange, el día 18. Le siguió Amelia, cumpliendo años el 15, y la última fue Elena, el 19. Seguro que todos lo celebraron con sus familias y amigos y lo pasaron muy bien. A todos, muchas felicidades y que cumpláis muchos más. Ahora vamos a dedicarles esta canción de The Cure, Friday I'm Love, un hit del año en el que nació Elena. A ver si adivináis de qué año estamos hablando.

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1: Muy buenas. Hasta aquí nuestro programa Buenamente de comienzo del nuevo curso. Esperamos que os haya gustado. El Festival BIME continúa completando la programación de su 14ª edición, que se celebrará del 27 al 30 de octubre aquí en Bilbao. La programación profesional de BIME Prop, que volverá a reunir en Euskalduna Bilbao a representantes de la industria musical internacional, incorpora a Ana Mena, una de las artistas españolas con mayor proyección dentro del pop latino, y al cantante puertorriqueño Justin Quiles, figura destacada del reggaetón y el trap, y autor de canciones para nombres como J Balvin, Maluma o Karol G. Ahora, para despedir este Buenamente, os dejamos con una canción de Justin Quiles, de su último disco, Superarte, publicado en febrero de este año. La canción se llama Hersey. Agur.

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esos jóvenes viejos no se preguntan cuántas viviendas faltan en nuestros países, y a veces ni en su propio país. Hay muchos médicos que no comprenden que la salud se compra.

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2: Eso mola.
3: ¿Sí? Está guapo.
2: Suena tío. Así relajadito, ¿no?
3: Sí, pero pásame el ron, tío.
2: Pásame el vaso, tío. ¿Dónde se ha metido el Yogo? ¿No ha venido hoy?
4: Yogo,
2: ¿no? No está, ¿no?
4: No,
2: está
4: ahí.
3: Joder. Está, tío, mola.
2: Pero se puede hacer algo aquí, ¿no?
4: Mola,
2: aquí
4: sí,
2: le
4: sí.
2: Puede...
4: Venga, dale.
2: No sé a quién le pega este rollo.
4: Oye, chico.
3: Música, maestro.

vida es corta y está llena de mierda como la camiseta de un niño. También hay luz en la camiseta de un niño. Luz o lamparones de huevo, restos del contorno del útero que nunca acabamos de abandonar. Un círculo perfecto como el filo de una luna completa, como la huella que deja un vaso de café sobre un mantel de hule. Vivimos entre manchas imborrables, tocados para siempre por un comienzo que ya no recordamos. ¿Cuál fue la primera imagen del libro que sujetaron nuestras manos cuando aún no había cicatrices en ellas? ¿Cuál es la primera imagen que recuerdas de la televisión? Tal vez hombres dando saltitos sobre la superficie del satélite, o tal vez alguien comiendo un plato de espagueti con tomate que nunca acaba de abandonar. Esa camiseta es mi bandera, porque tal vez todo comienza en el estómago, porque tal vez la necesidad y el amor o aquello que ama esconderse comiencen en el estómago.

estrellas la última noche del año. Nosotros, los últimos, nosotros, los peores, bailamos juntos frente a la ruina. Hace frío, pero el frío no importa una mierda. Caminar, asomarse a las vías del tren, comprobar que nadie ha intentado escapar haciendo un agujero en la valla. Hacia adelante, una gran extensión, una enorme ciudad civilizada y vacía. Nada.

Una ciudad que crece hacia el vacío y el abandono, como nosotros. Una ciudad que crece hacia el vacío y el abandono, como nosotros. Como nosotros.

0: A la vuelta de Japón de Lorca, Mosca, Morel y Morante. Cuando regrese mi amigo a la ciudad, meteré un puñado de billetes en el bolsillo y me pondré mi americana nueva. Nos lo pasaremos en grande, como en las buenas canciones. Claro, hombre, será una maravilla. Y yo me pondré mi mejor camisa para recibirle y mi mejor americana y meteré un puñado de billetes en el bolsillo y les diré a todos, viene mi colega, el de Japón, el que se fue a Japón. Y en los bares todos lo sabrán y dirán, hostias, el de Gorburo y el que se fue a Japón. Y es posible que algunos camareros se escondan detrás de la barra y nos dejen vía libre porque pensarán, hostias, el Lego se ha puesto la americana de las grandes ocasiones y ese que está a su lado debe de ser su colega, el que se fue a Japón. El que se fue a Japón. Y los camareros más taimados cerrarán los bares. Se inventarán un santo muy especial para el mundo de las tascas. San Alcohol, por ejemplo. Las célebres fiestas en honor de San Alcohol. Y cerrarán los bares porque estarán pensando, me cago en... El verbo de rey dijo, tío, que te jodan, tío. Y el rostro replicó, voy a llamar a la policía. Y nosotros, sin nada que alegar, apagamos nuestros cigarrillos y nos descolgamos lentamente, tranquilamente, por el andamio, poco a poco. Largaos, hijos de perra, he llamado a la policía. Y nos fuimos, mientras apoderaba de nosotros una tristeza inmensa, o tal vez una tristeza inconsolable como K-Computer, o quizá una tristeza inconmensurable como Corduroy, o quizá una tristeza infinita como el par de botellas de Claro que nos habíamos trasegado atrás en la zona de los billares del 2, de cercas bajas, mientras concentrábamos nuestra atención en esa mujer a la que llamábamos la Grunge, y que solo con el movimiento lánguido de sus hombros convocaba en lo más profundo la recurrente y nítida visión de algo que no nos pertenecería jamás. Solo porque una vez más estábamos fuera de todo lugar y fuera de todo tiempo, pero con las monedas suficientes, porque teníamos muy claro que solo algunas monedas podían garantizar nuestro ingreso en el paraíso del Dors. Y sabíamos muy bien que mientras eso pasase, nosotros debíamos entregarnos a la vieja danza. La danza del lastrado y maravilloso viejo mundo que el verbo luminoso y candencioso de Rey volvía nuevo.
1: Claro, hombre.
0: Pero bailando, eso sí, con las manos y los pies, con el intestino delgado y los dientes, con la nuez y la saliva y los labios, y no solo con la cabeza, maldita sea, porque solo con la cabeza es la manera de los demás, los que no eran dueños de un jardín transmundano, lleno de calvas y marcas de neumático, del jardín de los billares alopécicos, en el que florecen y se enturbian los vasos vacíos, y los vasos mediados, y también se turbian y vacían los vasos aún por comenzar, como una realidad que rápidamente vislumbramos en la geometría de los agujeros, una estrella que ocupaba el lugar de las bolas reglamentarias en el centro de los billares del 2, de cercas bajas, donde todo empezaba y acababa al mismo tiempo, como si nuestra vida fuera el tráiler comercial de una película que se pone a arder a los 10 segundos, una película que habla de nuestra geometría. Una vez te acercaste a la madera y le soltaste, no se preocupen agentes, está todo controlado. Y los agentes te miraron con ganas, con verdadero deseo y fe recuperada, pero ese día no corrimos, ni siquiera nos movimos lo más mínimo, nos quedamos ahí, muy quietos, absolutamente concentrados, que todo está controlado, gentes, que aquí no va a pasar nada. Creo que en realidad no había realmente nada controlado, más bien al revés, todo rodaba ciertamente a la deriva, haciendo círculos o aspas, o tal vez no, tal vez sí que estuviera todo totalmente controlado, gentes, que nosotros jamás llegaríamos a nada en esta ciudad y después de esta ciudad en ninguna otra ciudad. que estaríamos condenados a recordarlo, a mirarlo como un tatuaje y a arrastrar el tatuaje inexistente por el resto de las ciudades. Como aquel tatuaje que íbamos a hacernos en honor de nuestra banda, los Nubia, y en honor de todas las horas que pasamos en el local siendo los dioses del rock and roll, volviéndonos locos de alegría mientras solo lo pesado cae, o volviéndonos locos de tristeza. Salías sin camiseta a la calle a que te diera un poco el aire, a que se ventilara la visión horrible que te había donado Mezcalito. Y entonces, para que todo fuera mejor, el que
1: para que tú estuvieras más tranquilo,
0: que llamábamos Mezcalito y nos reíamos,
1: el que se fue a Japón.
0: Y tú también tratabas de reír.
1: Mezcalito, Mezcalito.
0: Pero no podías reír, porque veías la memoria como la ventisca que atraviesa las paredes amuebladas y vacías de un agujerito del que cuelga una placa con tu nombre grabado en ácido. Pero después de todo creo que no acabaste convertido en uno de ellos. Y entonces mi amigo se fue a Japón por eso, quiero decir, no por eso, claro, pero por eso también. Porque por supuesto todo está controlado, agentes, la mediocridad está controlada. Y también está controlado lo diferente, y lo superlativo, y lo alternativo, y lo underground, y lo cool, y todo lo demás también está controlado. Y nadie lo controla. Quizá depende sobre todo de cuánto talento tengas, y cuánto talento también para tragar mierda. Nosotros creo que sin ningún talento, solo estábamos decididos a tragar otras cosas, verdaderos tragasables, cascadas salvajes, de tequila como sables, porque éramos astronautas vencidos que caían a las puertas de los bares y se golpeaban la cabeza contra las barras de los bares, muñeco, muñeco, como dirían el Iker y el Arillo, los enormes biciboladores, y nos dejaran ahí a la espera de que alguien llamara a la ambulancia, como cuando los de la ambulancia te metieron como pudieron dentro del furgón y tú saltaste del furgón para correr por el hospital y los enfermeros que no podían darte caza corrían detrás tuyo hasta que caíste de nuevo, amigo. ¿Contra qué buscas golpearte una y otra vez?, me preguntó mi viejo un buen día. Y al día siguiente, cuando subí, tú ya no estabas, pero te habías rajado el dedo con una lata de sardinas y habías aprovechado parte de tu propia sangre para escribir sobre un tablerillo una frase enigmática o una frase absurda. Con sangre escribiste. Eso es lo que decía la frase. Con sangre, con sangre. ¿Qué coño quería decir eso, tío? Aún así pensamos que los agentes debían tomarlo muy en serio, que todo estaba controlado, agentes, y por eso aquel día no corrimos, sino que nos quedamos parados frente a los agentes, que al poco arrancaron y se largaron sin decir una sola palabra, sin corroborar la realidad efectiva que lentamente se iba apoderando de nosotros, porque aquella noche, y sin que sirviera de precedente, los agentes no necesitaron más pruebas. Habían recuperado su fe.

Pero voy a volver a encontrarme con mi tierno amigo. Va a sacarme un poco la tranquilidad. Porque te advierto, amigo, que me he vuelto un tipo muy tranquilo. Y eso me hace verdaderamente bien. Creo que aún podemos explorar la ebriedad tranquila y beatífica y ver qué es lo que pasa y hacia dónde nos conduce. Un instante al menos, frente a los coches, impávidos y al mismo tiempo diciendo: o pasas tú o paso yo, tío. No tengo tiempo que perder, tío. Las calles del casco viejo se han abierto. Se han abierto las puertas del Tomás. Se han abierto las puertas del R. Se han abierto las puertas del Troner. Se han abierto las puertas del Full Pop. Se han abierto las puertas del Larry. Y las puertas de la Rosa y las puertas de la Taberna del Tuerto también se han abierto, porque la tierra prometida solo se abre entera y una sola vez. Y ahora se ha abierto definitivamente, como están abiertas nuestras latas de cerveza, abiertas y calientes en los traseros de nuestros abrigos y en los bolsillos delanteros y en los bolsillos interiores. Sin dejar realmente sitio para mucho más, porque tampoco había mucho más que aguardar. Algunas monedas, algún mechero, algo de tabaco, algo de nada más que todo eso. La encontrábamos al bailar dentro de nuestro círculo, moviendo los brazos y los pies, el intestino delgado, los dientes y la nuez, la saliva y los labios. Y claro, también la cabeza. Tratar de hipnotizarnos a nosotros mismos con nuestro baile. Cada uno con su estilo, cada uno con su ritmo. Y así, riendo mucho, llamando mucho, íbamos ascendiendo, riendo, llamando, 1, 2, 3. Como también amamos los espejos retrovisores de los coches, o los techos de los coches, o los coches de policía que adelantábamos haciendo las procesiones de calzoncillos, pantalones al suelo y a correr. Mientras así reía y gritaba con su trompa en la mano: ¡vaquilla, vaquilla! Y no se preocupe, agente, porque está todo controlado. Cuando lo único que estaba realmente controlado era que nosotros cantaríamos siempre bajo una lluvia permanente que dice: tío, que te jodan, tío. Tío, llueve como si alguien hubiera cometido un pecado horrible. Pero ¿qué pecado podríamos haber cometido nosotros? Que confundíamos siempre nuestras invitaciones a la fiesta del pecado y de la lluvia, que acababa llamándonos por nuestro nombre, por nuestras caras, por nuestras horas, por nuestras enormes ganas. Enamorados como estábamos de los fotomatones, de los pasos a nivel, de las palas oxidadas de los quitanieves, de los andamios amarillos, del amarillo áureo de la nieve emporcada, de la sucesión rítmica hipnótica de las niñas discontinuas de la A66, de las mujeres que nos miraban un segundo desde el interior de las cabinas, en los peajes de las autopistas, de la luz del frigorífico y de la luz de la máquina tragaperras, de los jóvenes rockeros del otro lado del charco que tenían hijos con 20 años. Y así, cuando salíamos de la discoteca, le decíamos al segurata: tío, hoy me he portado muy bien, aquí hoy me he portado bien. Y salíamos riéndonos abrazados, como si los 20 años estuvieran verdaderamente lejos y pudiéramos fumar otra hora más en la calle, con los dedos helados, con el Mundina y su mochila de montañero de 20 litros llena de vinilos de los Pixies, de Nick Cave, de Joy Division, de Pink Floyd, de Tom Waits, de Leonard Skinner, de Johnny Cash, con su mochila gris y rosa, de la que en su día algunos cretinos dijeron: quiero una mochila sin criterio, cuando en realidad era una mochila sujeta al criterio de los amantes. El maestro Mundina, que se hacía llamar O Niño de la Posguerra, y en los carteles de sus discadas anunciaba: tras una temporada quejado de asociabilidad extrema y tras fracasar en su búsqueda de mecenas para su proyecto El divertido mundo de los nazis, el musical, O Niño de la Posguerra vuelve con los vinileos y los CDs que le quepan en su mítica mochila rosa y gris. Que si punk, que si rock, que si hostias en vinagre, la calle es mía. Y cómo no, nosotros acabábamos juntándonos con él y con su mochila, con los dedos congelados, rodeados por el resto de los pecios oscilantes, nadando entre ellos, braceando en la oscuridad para probar algo, probar lo que fuera, y probar, sobre todo, que eso no podía acabar nunca.
Tanto dimos entonces a cambio de nada, que gracias a eso los dioses nos concedieron la mayor de las recompensas. Nada, absolutamente nada. Nada con la que bailar, nada con la que apaciguarse, nada con la que entregarse al deseo. Nada, finalmente, con la que acompañar la nada. Y de tanto probar las posibilidades de esa nada, también conseguimos la posibilidad de seguir dando más, de sacar todo lo necesario de la chistera de la nada. Teníamos la experiencia del baile en nuestro jardín transmundano de vasos mediados y de vasos vacíos y de vasos sin comenzar. Seducidos como estábamos por la confianza en nuestro propio pulso, que en realidad no era propio, sencillamente era el pulso que vivíamos o el pulso que nos atravesaba. Algo así como la certeza de que cada uno se desampara bien en su propio fuego y acaba delicadamente en un fuego común, hecho de carcajadas y de danza, brazos y pies, intestino delgado, dientes, nuez, saliva y labios. Y claro, también cabeza, y cómo no, también algo del caporal de la chusma. Y desde el suelo, algunos halógenos se mecían olvidados alumbrando nuestro rostro, picaban peligrosamente sobre las cabezas y dejaban ver algunas de las sombras, porque éramos indolentes que acababan por desatender el rumor de los pasos de la vuelta. Sabíamos que esa no era la primera vez y que tampoco sería la última. Sin embargo, luego, tarde o temprano, siempre acabábamos topándonos con la vuelta, una y otra vez. La vuelta ineludible e impecable. Pero entonces, ¿quién pensaba en ella? Y sin embargo, hubiera sido mejor haber dormido sobre las tablas del mismo escenario y no pensar jamás en despertar de ese sueño. Yo inventaré los pasos. En el fondo era lo que me decías. Ya negociaré la vuelta. Y el negocio siempre se convertía en huida. Mejor el sueño, tío. Yo enfrentaré la inconsciencia, el cuerpo abandonado, la fuerza restante para levantarte en el parque entre los reflejos de los desconocidos. Nadaremos entre las luces de los mascarones de proa. Caeremos a plomo al otro lado de la trinchera. Ya lo verás. Tu cuerpo aguanta. Ya lo verás. Serás feliz junto a tu cuerpo. Serás feliz junto a tu cuerpo. Llegaba entonces el momento de enfocar, de ensayar frente a un espejo inexistente. Endulzar la gravedad de los hechos con la mayor gravedad de los pensamientos. Ver trepando por la espalda la sombra de un fantasma. Espalda la sombra de un fantasma desproporcionado. Pero ¿quién podría quitarnos lo poco que tuvimos? Todo lo que alcanzamos en un instante. Poder decir, tíos, no os alarméis. La comunión existe. Está en las escaleras que conducen a todas las pesquisas. Está desde el principio. Está en el puerto que no acaba de alcanzarse. En las manos del que pone sus monedas para acercarte un nuevo trago. Y en la alegría feroz que te invita a la carcajada, a recogerte, a ensayar la nada valiente bajo las centellas, bajo el chasquido sordo de los fusiles encasquillados, bajo el fiu de los obuses, bajo el fuego cruzado y las luces circulares de las torres de vigilancia. Todo está controlado a gentes y sin embargo, nada, ningún ruido interrumpirá jamás este hallazgo, ni siquiera ninguno de los fantasmas que galopan tu grupo amigo. Y ahí que nos vamos caminando, o ahí que nos quedamos petrificados, sentados sobre un muro frente al coche destripado contra el árbol, como decía nuestra máxima, acérquense, o aléjense, o permanezcan en sus puestos. Y nosotros decidimos permanecer en nuestros puestos, con las piernas colgando, y los brazos colgando, pero mirándonos con atención. Una atención definitivamente puesta en nosotros, y al mismo tiempo puesta en otro sitio, mucho más lejos que nosotros. Ensayando frente al espejo, encendidos como estábamos de saber que lo que alcanzamos nunca nos será ajeno, que uno solo no sería capaz de llegar, pero que después de todo, nosotros no estamos solos. Que al menos alguna vez alguien dijo, me cago en la puta del ego, me cago en Dios, estos cabrones quieren matarnos de hambre. Una voz sincera y cercana, apasionada, con la certeza de haber probado algo del hermano Corzo, mientras las luces del sol barrían la última hora de la noche, y la esperanza tal vez ingenua de haber salvado del olvido unos cuantos pasos, tan venturosos que verdaderamente ya nadie podrá arrebatárnoslos, tan cerca aún de lo que somos, que quema.

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Dios, ¿qué pasa, troncos? ¿Cómo vamos? Oigan, veo que la peña está creciendo, tío. No, yo vi esa foto y me acordé cuando andábamos ahí improvisando en el local. Espero que todos estén bien. Pues acá en Bogotá, como siempre, y ánimo, muchachos, como siempre, sigan adelante.

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que le estoy diciendo. 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

con terror de la página en blanco cuando se ponen a pensar o a escribir. Con terror de la página en blanco. Yo la única felicidad que siento es cuando veo la página en blanco y dejo dos palabras, tres, empiezo a combinar.

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Hola, ¿qué tal? ¿Cómo estáis? Muy buenas tardes. Bienvenidos a una nueva edición de miércoles de La Mirada Negra. La edición correspondiente al último día del mes de septiembre, 30 de septiembre del año 2026. Ya nos hemos comido un mes de esta nueva temporada sin darnos cuenta. He de reconocer que en cuanto a conciertos en este mes, un poquito entrando al ralentí, no como en otros años o en otras temporadas, no es que haya sido, bueno, por diferentes motivos, he ido viendo lo que he podido buenamente, pero vamos, que estoy acostumbrado a ir a más conciertos de lo que he ido en este mes, ¿qué vamos a decir? Así que hoy no tenemos ninguna crónica pendiente, tampoco tenemos entrevista programada. Así que 2 horas por delante para disfrutar de las novedades, de la actualidad, del rock y del heavy metal. Simplemente eso. Intentando poderte informar de algo, hacerte pasar un buen rato si es posible. Y esperando que disfrutes de la compañía de quien te habla, Antonio, aquí en el micro. Aunque no soy el único que hace La Mirada Negra, porque Mari José, como bien sabéis, también se pega un curro importante. Seguimos trabajando en mejoras en la tecnología, en Zopimpa Irratia. Estamos trabajando en ello. Por eso todavía no se notan las mejorías, pero vamos a ver si lo conseguimos en próximas semanas. Bueno, esperemos que sea para mejor. Yo cada vez que hay que cambiar un cable, cada vez que hay que cambiar cualquier cosa, la verdad que sufro un huevazo. Pero es ley de vida. Las cosas se van quedando obsoletas. Son 23 años de radio los que llevamos aquí. Y mientras solamente sean los aparatos y no sea este propio programa de radio ya longevo, vamos bien. Esperemos que podamos seguir cumpliendo una función mínimamente útil, aunque sea para apoyar la música que nos gusta, que sentimos y que nos apasiona. Así que arrancamos. Lo hacemos con el Askena Rock Festival, que ha desvelado así de una tacada todo el cartel de la que será su 25ª edición en los días 17, 18 y 19 de junio de 2027 en Mendizabala, en Gasteiz, como todos sabéis, el recinto habitual, y un cartel pues que cuenta con nombres como los de Bad Religion, Marilyn Manson, Patti Smith, Slash, que también estará presente, Wilco, o gente como John García, Beth Hart, Michael Monroe, Rival Sons, y un montonazo más de bandas. Como novedad, podemos decir que la Askena ha anunciado que va a haber un nuevo escenario rústico, han dicho ellos, ¿no? Un nuevo escenario rústico que albergará actuaciones acústicas de raíces folk, country y blues. El Strauhaus, es como la han llamado. Ya se había incorporado a los dos escenarios principales el Trashville, que la verdad que creo que le ha dado mucho juego al festival ya en las últimas ediciones, que son unas cuantas últimas ediciones, y espero que este cuarto escenario también le dé mucho juego a la Askena Rock Festival, digamos que el festival en Euskadi de rock más asentado y también en el estado uno de los más asentados. Hemos comentado que Marilyn Manson ha sido una de las confirmaciones. ¿Por qué no irnos al año 1996? 30 años han pasado de aquel Antichrist Superstar y un clásico que seguro que todos conocéis.

Pues está todo un clásico del metal de los 90 y de una figura que revolucionó buena parte del metal en aquellos años, con bueno, pues con mucha presencia en medios de comunicación, con algún otro escándalo, pero entiendo que un personaje que supo llevar adelante esa provocación que tal vez en ese momento pues al rock o al metal le pudo venir bastante, bastante bien. Luego le hemos visto en directos fabulosos, recuerdo uno en el Beck concretamente, hace ya muchísimos años, que me pareció una grandísima actuación por su parte, muy espectacular, y todo el mundo recordará también quien asistió al Cometa Sonic de aquel concierto, que fue todo lo contrario, fue para olvidar. Veremos en qué estado y a qué nivel y con qué actitud se presenta Marilyn Manson en este próximo Skeena'n Rock Festival. Hemos ido a un clásico, pero me apetece hacer ese contraste que hago de vez en cuando de lo viejo con lo nuevo. 30 años han pasado de este tema que hemos escuchado, este Sigwund que vamos a pinchar a continuación y que pertenece a One Assassination Under God Chapter 2, la segunda parte de este One Assassination Under God, que llega unos cuantos años después de la primera y que es el nuevo trabajo de Marilyn Manson, que suponemos estará defendiendo en directo en esta próxima gira y por lo tanto también en el día que le corresponda actuar, 17, 18 o 19 de junio en este próximo Skeena'n Rock Festival. Es Sigwund, lo nuevo de Marilyn Manson después de habernos ido atrás en el tiempo. Damos un salto, llegamos al presente y en esta línea sigue el señor Marilyn Manson.

un par de añitos después de One Assassination Under God Chapter 1, llega este segundo capítulo. Esta obra de Marilyn Manson, una de las confirmaciones más de renombre del próximo Askena Rock Festival. Y decir que es ya su decimotercer trabajo discográfico. Seguimos con Wednesday 13, que nos presenta un nuevo trabajo en vivo, recién editado. Este directo registrado en el Poland Rock Festival de 2025 y que lleva por título Analyze from Poland Rock 2025. Nos han comido mucho el tarro para lo que es el título de la obra. Lo bueno es que, por lo que he podido escuchar, plasma perfectamente lo que es el calor de un directo, lo que es la sensación de tener al público. Bueno, lo mejor es que lo disfrutemos. Wednesday 13, así suenan en directo.

así suenan en vivo Wednesday 13. Seguimos adelante con más cosas interesantes, más novedades. El día 25 de septiembre se editó este directo y el 25 de septiembre se ha editado también el nuevo trabajo discográfico de Europe, duodécimo trabajo de la banda sueca con This Madness. Este es el tema que le da título. Te recuerdo que Europe estará próximamente actuando el 9 de octubre en Bilbao, concretamente en el Bilbao Arena Miribilla. El día anterior, el 8 de octubre, estarán en Barcelona y el día siguiente, el día 10, estarán en Madrid. Pero el 9 de octubre aquí Bilbao, en el 40 aniversario de Final Countdown, aunque también con nuevo disco bajo el brazo, recién editado, este Come This Madness.

cosas. Alguno no les guardaba respeto en su día por aquello de que era una banda excesivamente comercial. Bueno, ya sabéis, el Final Countdown fue su gran éxito, pero también casi el tema que los pudo en parte enterrar, porque a veces se puede morir de éxito. Sin embargo, después de un impasse, de un parón en su carrera, regresaron hace ya muchos años, han sacado fantásticas obras, han seguido realizando fabulosos directos, han demostrado sobradamente que son mucho más que el grupo de una única canción, de un único hit rayado hasta la saciedad, del cual, por cierto, yo tengo que decir que no me canso de escuchar, a pesar de que sea una canción muy manida, pues hay otras que me rayan bastante, hay que decirlo, y sin embargo no sé por qué el Final Countdown pues sigue siendo un tema que cuando lo escucho, pues como que no me echa para atrás. ¿Qué queréis que os diga? Tendré un corazón demasiado blando en el fondo, a pesar de considerarme bastante heavy metalero. También me gusta, por supuesto, el buen hard rock melódico que han practicado y practican Europe. Y de hecho, en aquel disco, en aquel Final Countdown, había más de una canción, al igual que había más de una canción en aquella época de los 80 del grupo. En aquel 1986 editaban aquella obra que para mí personalmente es uno de los primeros recuerdos que tengo de, digamos, contacto con el rock duro o una de las primeras bandas que me gustó, ¿no? Siendo un niño, estamos hablando no de adolescencia, en mi caso estoy hablando pues de un niño de apenas 5 años cuando de repente aparecían en televisión unos tipos con el pelo cardado que, bueno, pues que llamaban la atención entre el resto de cosas, ¿no? De artistas, digamos, que salían de forma general en programas, pues, digamos, para todos los públicos. Y la verdad que, pues eso, pues que te lleva a añorar aquellos años de la infancia, que voy a decir, tengo un gran recuerdo. Así que vamos a hacer otra de un salto en el tiempo, pero en este caso, salto del tiempo hacia atrás, 40 años hacia atrás, y no voy a ir con el Final Countdown, pero sí me voy a quedar con este Cherokee, que también seguramente todos lo conocéis, y que también es una de las, bueno, de las canciones más conocidas de la propia banda. Te digo yo que rindiendo tributo a ese disco al 40 aniversario no faltará en estos próximos directos. Cherokee, The Final Countdown en Europe.

Alternando nuevos temas con viejos temas que nunca se olviden tampoco estas viejas grandes canciones. Seguimos con algo nuevo en este caso, Beast in Black, que también van a estar actuando próximamente en directo y que tienen nuevo single. Vamos a ir con este nuevo single de la banda, Fear the Beast, lo escuchamos. Y luego te recuerdo esa oportunidad de verles en vivo junto a Sonata Ártica y Frozen Crown próximamente. Vamos a disfrutar de este single, de lo que entendemos es adelanto de un próximo trabajo de esta banda que ha pegado muy fuerte en los últimos años.

algunos más clásicos nos sigue chocando ese aire discotequero que el metal o el heavy metal en algunas bandas ha cogido en los últimos años, con esos ritmos no tan, tan machacones, tan bailables, pero bueno, doy fe de que la banda la monta realmente muy gorda en directo, lo hemos visto en alguna oportunidad, y además que tiene un montonazo de seguidores, así que estoy seguro que va a ir fenomenal la próxima gira, que pasará por Bilbao, pero también por otras dos ciudades, que son Barcelona y Madrid, el día 11 de noviembre en Barcelona Rasmatas 1, el día 12 de noviembre Madrid La Riviera y el 13 de noviembre en Bilbao Santana 27, Beast in Black estarán actuando junto a Sonata Ártica y junto a Frozen Crown. Seguimos con lo nuevo de Dragon Force, esperado nuevo tema y nuevo disco que llegará el día 19 de marzo de 2027, el décimo trabajo de la banda británica. Y digo que esperado porque se anunció la incorporación a la banda de Alisa White-Gluch, ex Arch Enemy, y de Alessio Carabello como vocalistas, que están sustituyendo a Mark Hudson, que está alejado de la banda por su tinnitus persistente, así que han registrado este tema que vamos a pinchar, este single de adelanto con ellos y ese próximo disco. Dragon Force, Hunger of the Beast, el tema que escuchamos. Adelanto del próximo trabajo de la banda que nos llegará para el mes de marzo.

una banda conocida por la velocidad a la que nos han habituado a que son capaces de tocar. Algo que alguna gente ha echado para atrás, otra gente, como es mi caso, nos ha encantado, pero creo que además de tocar muy rápido, hacen muchas cosas bien. Dragon Force y tienen una fantástica discografía. Seguimos por el suelo británico para presentaros a una nueva banda, una joven banda inglesa que lleva por nombre Rattlesnakes y que debutará el próximo, bueno, sí, eso es, en un mes, el próximo 30 de octubre saldrá a la venta su primer trabajo discográfico. Y aquí vamos con este Shadow in the Night, que es el homónimo tema de ese próximo disco de la banda. Lo escuchamos, te presentamos esta nueva y joven formación desde Inglaterra, Rattlesnakes.

Nueva banda inglesa, así que te recalco su nombre, Razzle Snakes, Shadows in the Night, será su primer trabajo de discográfico, su debut. 30 años cumplen, sin embargo, en este 2026, Iron Savior, la banda de Pierre Schilk, que sigue en combustible, sigue ofreciendo buen heavy metal y en este caso fichando con un sello como Frontiers Records, en principio una compañía más orientada hacia el rock melódico. Ahora puede sorprender, pero bueno, seguro que pueden hacer también un gran trabajo con Iron Savior y no sé si esto tendrá algo que ver con la orientación que pueda llevar musical el próximo disco de Iron Savior. No sé si harán algo más melódico, porque lo suyo sabemos que es el metal alemán, un estilo en el que Pierre Schilk tiene muchísimo que decir, aunque haya estado a la sombra de otras figuras más reconocidas, pues estuvo mano a mano con Kai Hansen incluso antes de que Helloween diera el pelotazo y en definitiva es un hombre importante para lo que es este sonido, este estilo, para lo que es el metal alemán. Light in the Dark, es el tema, uno de los temas que ofrecen de anticipo a ese próximo trabajo discográfico que llegará en unas semanas y que llevará por título Deathbringer, nuevo trabajo de Iron Savior.

Bueno, pues habrán integrado en el sello Frontiers, pero de momento esto sigue siendo un cañonazo, como habéis podido apreciar por parte de Iron Savior. Seguimos por suelo alemán, ya que Mystic Prophecy también anuncia un nuevo trabajo discográfico llamado In Metal. Nos dice la banda que se cuestionan en este disco, con este tema, en este Robots, que sirve de anticipo, sirve de single de adelanto. El avance de las nuevas tecnologías, ya sabéis lo de la inteligencia artificial. ¿Quién decide por nosotros? Si podremos seguir siendo humanos en este mundo. Esperemos que sí, que se siga haciendo buena música orgánica y con corazón. Que no falte ese corazón. Que no falte ese aspecto humano siempre. Porque es al fin y al cabo lo que nos distingue. Aunque bueno, son los tiempos que nos tocan vivir. A veces hasta quién decide por nosotros es una buena pregunta. Porque a veces es hasta quién decide por qué te tienes que enfadar hoy, por qué tienes que protestar hoy y por quién. Y siempre para su propio beneficio, ¿verdad? Pero bueno, eso ha sido con inteligencia artificial o sin ella. Robots, Mystic Prophecy. Lo pongo desde el principio otra vez.

Lo nuevo de Mystic Prophecy, contundente y con la habitual calidad de la banda alemana. Seguimos con los asturianos Reveal, que nos presentan su nuevo tema, Cybermatic Decay, con el cual abren una nueva etapa en la banda. Este es el primer adelanto de esta nueva etapa. La banda ha regresado este pasado 11 de septiembre con este tema, con este Cybermatic Decay, que bueno, pues nos dice que combina el lado más melódico de Reveal con una atmósfera mucho más oscura y cinematográfica, desarrollando una historia situada en un futuro distópico, habitual en el heavy metal ese tipo de historias, dominado por grandes corporaciones tecnológicas y desigualdad social. La canción sigue los pasos de un joven que intenta sobrevivir en los niveles más bajos de una enorme ciudad futurista y que poco a poco termina perdiendo parte de su propio cuerpo y de su identidad hasta convertirse en aquello de lo que trataba escapar. Bueno, heavy metal melódico sigue siendo al fin y al cabo lo que ellos hacen, power metal si queréis denominarlo así, con componentes que en buena parte pues han pasado por algunas bandas clásicas e históricas dentro del metal asturiano, pero ya en los últimos años Reveal han venido haciendo su propio trayecto con una serie de discos más que recomendables. Así que vamos a ir directamente con este adelanto, con este anticipo de lo que es lo próximo que venga, ¿no?, por parte de la banda, este single, Cybermatic Decay, sonando los asturianos Reveal.

Ahí están, Rebel, fabulosos. Y siguiendo con el heavy metal hecho en la península, vamos a ir con el nuevo tema de Night Dream, que también anuncian los murcianos, en este caso, una nueva etapa con este nuevo single, adelanto de lo que será su tercer trabajo en el discográfico. Banda murciana también de heavy metal muy tradicional, que pretende dar un paso adelante, tanto a nivel compositivo como sonoro, manteniendo la identidad que han tenido la banda desde el 2004, que fue cuando se formaron, aunque no han sido muy prolíficos en cuanto a lanzamientos, pero son ya bastantes años los que lleva Night Dream como formación. Vamos con este Indie Slayer, que es el nuevo tema que nos presentan, y lo compartimos y lo disfrutamos contigo, cómo no. Night Dream desde tierras murcianas.

Night Dream desde Murcia. Seguimos con novedades ahora internacionales de nuevo, ya que se presenta el nuevo tema anticipo de lo que será el próximo disco de Jaded Hair, de título Toxic, y que llegará para el próximo mes de enero de 2027. Una canción muy especial, este One by One, que vamos a pinchar a continuación, ya que para el guitarrista Peter Ostros, ya que fue compuesta junto a su viejo amigo Magnus Henriksson, el guitarrista de Eclipse, eso a nivel musical, porque la letra corrió a cargo del vocalista Johan Falberg. Escuchamos el tema ya del Hard One by One. Toxic será su próximo trabajo discográfico.

Throne of Thorns es el 18º trabajo de estudio de Stryper, la banda cristiana por excelencia del heavy metal y que sigue estando, yo creo que bastante buena forma, a tenor de los temas que hemos podido escuchar de este disco, que ya está editado. No lo he podido escuchar íntegro, pero sí que he escuchado algunas canciones y la verdad que está fantásticamente bien. Parece que el grupo se mantiene en buena forma en el presente con este trabajo discográfico, en el cual pues conservan en la formación a los miembros originales: Michael Sweet, voz y guitarra; Robert Sweet, batería; Oz Fox, guitarra, que parece que se ha recuperado de los problemas de salud que tuvo recientemente, junto al bajista Perry Richardson. Fantástica formación que sigue rendiendo ese tributo, esa fe religiosa, pero más allá de eso, yo creo que son una fenomenal banda de heavy metal. Cada uno que saque, por supuesto, sus conclusiones. No sé si es necesario tener fe o no para escucharles, pero desde luego, si tienes buen oído, creo que te gustarán canciones como las que la que te acabamos de poner, que es este Head in Your Heart. Pero voy a poner también el Throne of Thorns, que es el tema que le da título y tema del cual la banda habla maravillas. Stryper por partida doble con este recién editado nuevo trabajo discográfico, Throne of Thorns.

Dice Michael Sweet que este tema que seguimos escuchando representa a la perfección lo que son los 43 años de historia de la banda, y que Throne of Thorns tiene un mensaje poderoso, evidentemente cristiano, y es que dice que Cristo está en el trono. Eso es lo que representa, ¿no? Cristo está en el trono y nosotros hemos sido redimidos gracias a la corona de espinas que soportó. De esto va un poco el tema, luego cada uno que haga su lectura si le apetece. Y bueno, y en el caso del título, el nombre de la banda, Striper, pues por si no lo sabéis, os recuerdo que significa realmente Salvation Through Redemption and Yielding Peace and Courage and Righteousness, con una pronunciación horrorosa, pero bueno, en castellano es salvación a través de la redención que da paz, coraje y justicia. Lo cierto es que es una de esas bandas con las que uno ha podido crecer musicalmente, bueno, escuchando su música toda la vida, y a nivel musical a mí ha sido lo que sobre todo me ha marcado, me sigue marcando. El último disco en solitario también de Michael Sweet me parece fabuloso, y por eso suena aquí en este programa. Y luego ya la fe es cuestión personal. Seguimos con Ecstasy. Su último trabajo, Fénix, va a ser presentado en directo el próximo día 16 de octubre en la Urban Rock Concert de Gasteiz. Recomendamos la cita. Ecstasy.

representando el mejor hard rock melódico, desde luego, o heavy metal melódico, porque a medio camino entre ambos estilos se mueven. Éxtasy, el próximo día 16 de octubre en la Urban Rock Concert de Gasteiz, donde podremos estar viendo también a la banda que va a sonar a continuación, a Seria, desde Valladolid, que vendrán de la mano de los, conjuntamente, ¿no?, con los madrileños Cúbica. Dos estilos muy diferentes, Seria mucho más melódicos, Cúbica más agresivos. Un cartel que a mí por lo menos me parece fabuloso, a pesar del, ya digo, del contraste. Está bien tener en diferentes sonidos y demostrar que en diferentes tesituras se sigue haciendo muy buena música a día de hoy, en ambos casos con vocalistas femeninas al frente, en registros muy muy distintos, pero bandas muy recomendables. 17 de octubre en la Urban Rock Concert de Gasteiz estarán Seria y Cúbica, presentando Seria este último EP, que llegarán, pues nada más haberlo editado, se editará creo que el día anterior, de título Agua. Eso sí, ya hay algún anticipo por ahí que hemos podido disfrutar, como es el caso de este Arena entre los dedos. Seria, recuerda que estarán actuando en vivo el 17 de octubre en la Urban Rock Concert de Gasteiz.

Así de bien suena Seria con este Arena entre los dedos de su nuevo EP de título Agua. Seguimos con una banda de hard rock melódico que nos llega desde Cagliari, desde Cerdeña, Italia. Banda italiana que debutó discográficamente con este Dreamscape Odyssey el 31 de octubre del año 2025. En los temas del disco tenemos este Raining Paradise que vamos a escuchar a continuación con la colaboración del ex de Dream Theater, Derek Serinian, entre otras cosas. Ahí es nada. Y además, pues la banda también dice que en el 25 de junio de 2026 se dio un nuevo paso en Rumanía, ya que Crazy Party fue seleccionada entre los 5 finalistas de la categoría Hard and Heavy de Band Clash Europe y fue la única formación italiana de aquella final. Sobre el escenario del Odyssey Rock Fusion Festival en Venus Beach, la banda representó a Italia y a Cerdeña ante un público internacional. Bueno, banda yo creo que interesante que te vamos a presentar. Y directamente vamos a escuchar su música. Ellos, como te digo y te recuerdo, que esto es lo importante, que te acuerdes de los nombres de las bandas, se llaman Crazy Party, nos llegan desde Italia. Dreamscape Odyssey es este trabajo de debut editado hace algunos meses y este fantástico tema, Raining Paradise, uno de los que integran ese disco. Colaboración de Derek Serinian.

Y desde Madrid nos llega la banda que vamos a escuchar a continuación y que se llaman The Leggings. Ellos practican, hacen un rock, como vais a poder apreciar, yo creo que bastante accesible, abierto. Banda que publicó a finales del año pasado su primer trabajo discográfico de título La Oportunidad, formado por 4 temas propios. Y bueno, y desde entonces pues han ido ampliando el horizonte como banda. Próximamente estarán presentando este trabajo discográfico en diferentes directos, el 13 de noviembre de 2026 en la Sala Mala Vida en A Coruña, el 19 de febrero ya de 2027 en Rey Lowy en Majadahonda, Madrid, y el 2 de abril de 2027 en Moby Dick en Madrid. Formación, entiendo yo que interesante, como cuando menos para darle la oportunidad, aunque por supuesto, como siempre os digo, al final quien decide es el que está ahí al otro lado de la escucha. Pero merecen, yo creo, esa oportunidad, la oportunidad, el tema que da título a su EP, es lo que escucháis ahora mismo, The Leggings.

0: Pues ahí está la sintonía que da la bienvenida a nuestro programa Fran Becerril, un nuevo café con Fran, esta vez por teléfono, como suele ocurrir los miércoles. Fran, bienvenido.
1: Bien hallado. Buenas, Antonio. Buenas a todos y a todas.
0: Te pillamos por tu tierra, ¿no? Por Valencia.
1: Eso es. Ya me puedes disculpar que quería haber entrado antes, pero circunstancias de esto, que te llama alguien por teléfono, empiezas a hablar y de pronto dices, coño. Sí, se me ha pasado la hora que le he dicho a Antonio.
0: Estás en casa, ¿no? No estás acampado en ninguna plaza ni nada montando la revolución.
1: Iba a ir a la de mi pueblo, pero estaba yo solo y digo, ¿qué pinto yo aquí? Y digo, me vuelvo a casa. No, la verdad que llovía y digo, tampoco es plan.
0: No es plan, ya habrá tiempo para montarla cuando haga buen tiempo.
1: Exactamente.
0: Bueno, pues bienvenido nuevamente a este espacio. Bueno, te doy la bienvenida, pero casi que tú también me acoges en tu propio espacio, como digo muchas veces, porque ya Café con Fran ha tomado vida propia.
1: Bueno, de todas formas viene bien que nos deleites con música, porque los primeros programas, igual hemos abusado un poco de Café con Fran, puede pasar cualquier cosa.
0: Bueno, si hago un pequeño balance de lo que ha sido este primer mes de temporada, que siempre son los retornos, siempre son un poco una toma de contacto que, bueno, pues nunca sabes, ¿no?, cómo vas a volver, en qué estado de forma mental muchas veces. Si un principio de temporada raro, porque para empezar, en este mes de septiembre yo por lo menos creo que he visto menos conciertos de lo habitual. No sé si porque no los ha habido o porque no me han interesado, porque no he tenido fuerzas, pues el otro día, por ejemplo, para el Doverel, tú estuviste en el Doverel, yo no sí. Estuve, pero tengo que decir que es que, mira, voy a decirlo, voy a hacer una, ya sé que a alguno pues no le parecerá bien, pero uno de los motivos por los que no asistí al Doverel fue por el tema de que no se publican los horarios del festival.
1: Pues yo estaba a punto de no ir por eso, y dentro de las bandas que ha habido, he visto muy desigual, porque creo que, mira, yo lo hago, también te digo que yo soy de los que puedo meter un poco de rock, punk a la vez, heavy a la vez, pero esto ha sido muy desigual. Lo he visto, me vas a permitir que alguno se ofenda, pero de cuando ha estado tocando, por ejemplo, Sauron, a los demás, ha sido una diferencia de expectación tremenda,
0: Sauron era cabeza de cartel, claro.
1: Sí, todo lo que quieras, pero o los Feelings. Pero lo demás ha sido y luego algún grupo, no voy a decir el nombre, la calidad me ha parecido, bueno, todos tienen derecho, pero me ha parecido alguno que no voy a comentar la calidad.
0: Sí, bueno, a mí no me duelen prendas decir que sobre todo Sauron era el grupo que me atraía, y uno de los motivos por los que decidí no asistir es porque que los organizadores del festival se empeñan en no publicar los horarios diciendo es que todos los grupos merecen ser vistos, ya. Pero es que la gente también tenemos vida, y yo, por ejemplo, vi una publicación que luego no era real, vamos a decir que me colaron un bulo, que Sauron iba a salir a la 1 de la madrugada. Claro, si Sauron sale a la 1 de la madrugada y yo a la mañana siguiente tengo actividad, por ejemplo, con el niño, pues no puedo estar entre semana ya madrugando por mi trabajo, el fin de semana madrugando porque tengo que hacer otras cosas y encima trasnochando porque soy rockero, ¿no? Quiero decir que la gente tenemos derecho a organizarnos la vida, y si, por ejemplo, Sauron, en mi caso, era el grupo que más me atraía, y voy a ir al festival para no ver a Sauron, pues igual directamente decido no asistir. Entonces, lo digo así, o sea, ya sé que al fin y al cabo es un festival gratuito y no es una crítica, digamos, hiriente, pero es para que entiendan que igual ha habido gente que le ha pasado como a mí.
1: Yo estaba a punto. Pues al día siguiente a mí me gusta que el domingo luego sea un día para aprovechar.
0: Que también es...
1: Entonces,
0: sí.
1: Que eso, que si voy tarde, pues el domingo ya luego no le aprovecho. Y ya pues ya no tengo una edad. Yo para mí más de las 12 ya es un esfuerzo. 12:30, 1. O sea, te quiero decir... no quiero decir que los demás...
0: Mira,
1: hay gente que aguanta. Pero yo ya soy de... Me gusta más madrugar que trasnochar. Yo
0: estoy también contigo, pero bueno, yo voy a poner el fin de semana al final, pues bueno, puedes aprovechar un poquito más. Yo voy a poner una hora un poquito más tardía. Yo hasta las 2 de la madrugada, más o menos. Luego llegas a casa a las 3, todavía te acuestas y puedes levantarte al día siguiente. Pero
1: sí,
0: claro,
1: eso también es cierto.
0: Si a la 1 salía Sauron, como se comentaba, y podía haber retraso, ya me daba por decir, bueno, pues no voy. Lo que pasa es que tenía que haber ido, aunque sea por curiosidad, porque luego resulta que los horarios no fueron esos que aparecieron publicados por alguien, pues que bueno, pues que yo pensé que lo hacía porque tenía buena información, pero entiendo que o bien los calculó él mismo entendiendo que el orden del cartel iba a ser de menos a más, o sea, el cabeza de cartel el último, luego de Flying Rebollos, así, hasta empezar por el grupo, digamos, entre comillas, más pequeño, y tal vez hizo un cálculo aproximado a su manera, pero vamos, que no estaría de más que para evitar ese tipo de historias los organizadores sí publiquen los horarios, porque no se trata solamente de ver o no ver a todas las bandas, que aparte tampoco puedes obligar a la gente a estar viendo a todos los grupos, la gente hará lo que le dé la gana. Luego hay noticias, pues bueno, mira, acabo de ver que había suspendido este próximo día 3, tocaba Warg junto a Aéreo en la Sala Groove de Portugalete y se ha suspendido, pero es que yo tengo que decir que mira que me gustan Warg y mira que tengo contacto con los de la Groove y que no me había... O sea, entre tanto concierto se me había pasado por alto que el día 3 iba a tocar Warg aquí, pero bueno, se ha cancelado, así que en definitiva, pues eso es un plan que podíamos hacer este fin de semana, que ya no haremos, así que igual me quedo otro fin de semana en el dique seco.
1: ¿Qué día? Oye, voy yo miraré a ver qué conciertos hay y a ver si voy a alguno.
0: Yo, porque... de momento, digamos que no tengo plan, estoy libre.
1: Bueno, cierto que tengo, si el sábado tengo algo que no lo puedo decir todavía. Pues sí, tengo.
0: Mi plan del fin de semana es el sábado hacer aquí la Mirada Negra el sábado a la mañana.
1: Ah, y sabes que el mío también.
0: Eso es. Y luego, pues igual, otro fin de semana en casa y luego ya sí la semana siguiente es el concierto de Europe en Bilbao, que si todo va como está previsto, ahí estaremos. Y a ver si
1: pues
0: ya...
1: Pues mira, ves, uno que yo quería ir y luego me he dado cuenta que me dice la familia, que hay puente, que vamos al pueblo. Digo, coño, digo, entonces... No vamos a sacar la entrada de ir a ver a Yuro.
0: Pues lo mismo, es que, pero claro, igual alguien te obliga, te tienes que quedar a ver el concierto. Pues hombre, la gente hace lo que quiere, también hay que decirlo así.
1: Exactamente, porque... no, es que es de las pocas veces que puede venir ya la familia, porque realmente cuando va a ser bueno, porque aquí, quieras o no, a partir de ahora ya, las noches son frías, el día ya no es lo que era, te quiero decir que... Para aprovechar en familias de días que puedes dar una vuelta, un paseo, es de los pocos.
0: Y es un fenomenal, un plan fenomenal, y la música está para aprovecharla, por supuesto, cuando claro. Tienes oportunidad, no deja de ser ocio, no dejamos de estar implicados y comprometidos con la música, pero no obligamos a la gente, es como obligar
1: también
0: a alguien.
1: También está, si mal no me falla, el fin de semana, que igual lo mismo, hasta me acerco a Poza las Gallinas, a la Atalaya.
0: Pues es que también, yo, mira, había pensado ir, pero se me truncaron los planes, así que ya no voy a poder ir. Porque y me quedo viendo a Europe el día 9, eso sí, pero no es por el tema de Europe, es porque, pues bueno, pues no dispongo mis padres estaban en el pueblo, voy a decirlo claro, estaban en el pueblo, se han venido antes de tiempo por un tema personal.
1: No te pillaba lejos, claro.
0: Claro, yo tenía el sentido de ir a hacer una visita y ya de paso ver el Atalaya. Ya cuando ya no puedes hacer esa visita porque ya tienes a tus padres aquí, ya pierdes ese sentido.

0: que nos escucha en directo, incluso todavía la cantidad de gente que nos escucha en FM. Mira, le voy a mandar un saludo especial, pero por supuesto que a todo el mundo que nos escucha en diferido, en atado, en descarga del programa, pues me parece, vamos, es que lo agradezco enormemente. Y el que no nos escucha, pues simplemente es que no le apetecerá, no tendrá tiempo, o simplemente no le gusta el programa. Y tampoco pasa nada, si igual es hasta lo normal. Quiero decir, porque yo no me tengo aquí por, no sé, algo espectacular. Intenta uno apoyar la música como buenamente puede, pero no podemos decir, oye, tienes que apoyar esto porque si no se muere. Ya me he cansado un poco de este tipo de mensajes, que encima son muy derrotistas, y al final, pues hay que decirlo, mira, hacemos este programa, lo pasamos bien, llegamos al que llegamos y a tomar por saco, o sea, ya está. Y digo yo que siempre...
1: Al que le guste bien y al que no, bien también, o sea...
0: Y siempre habrá espacio para seguir manteniendo esto con vida, digo yo. Digo yo, porque es verdad que también te da mucha pena cuando se cancelan los conciertos, cuando alguien saca un disco, no vende lo suficiente, pese a que tenga nombre. Claro que nos da pena, pero por algo será que eso no ocurre. Sí, en buena parte porque esta sociedad hay que cambiarla de arriba abajo.
1: Claro.
0: Porque igual si la cambiáramos de arriba abajo, resulta que tendríamos pues muchísima más cultura, con ello la música brillaría muchísimo más, la gente tendría más tiempo libre tal vez para preocuparse de llenar el alma con esas canciones, y muchas cosas cambiarían, pero es que no vivimos en ese mundo.
1: Así que, totalmente.
0: Así que, ¿qué vamos a decir? Pues que bastante que la gente se toma su tiempo para escucharnos. Bueno, pues sé que te va a gustar la banda que vamos a pinchar a continuación, aunque bueno, nos da tiempo a pinchar este grupo y luego casi despedirnos ya.
1: O sea, bueno, perfecto.
0: Pero nos despediremos con algo que espero que también te guste. De momento, seguro que te gusta Drive She Safe, porque es una de las bandas de AOR por excelencia, supuesto. Con Mark Mangold en la formación, liderando el grupo desde hace ya muchísimos años. Y llegan con el nuevo trabajo discográfico. Ahora, decir que Derrick Lefebvre, bueno, me creo algún cambio, porque Derrick Lefebvre es el que se hace cargo de las voces, después de haber estado muchos años al Frist, y directamente pues vamos a pinchar un tema que suena así de fabuloso, como vais a apreciar. We Own the Night, que nos dice que habla de una pareja, nos dice Mark Mangold, que habla de una pareja pues que está trabajando todo el día, pero que luego llega la noche y se desinhibe, se desata y se va de fiesta, ¿no? Bueno, una cosa muy... Dice que muy Daisy Shade, ¿no? No es que tenga igual mucha historia detrás, pero bueno, la vida cotidiana al fin y al cabo, ¿no? No siempre se trata de mandar el mensaje más profundo, reflexivo.
1: Qué bonito es la música. A mí me gusta más la música, y te dejo ahora mismo que la pinches, de cuando te cuentan historias bonitas, no tan bonitas, que cuando son discursos políticos últimamente. No sé por qué será. Será porque necesito historias. Todo, la música me lo da.
0: Todo tiene su punto, y además también todo tiene su lectura, que también hay que decirlo.
1: Eso es.
0: Venga, vamos a escucharlo. Drive She Safe.

0: Maravillosa composición, desde luego. No sé a través del teléfono qué tal lo habrás escuchado, Fran, pero maravilloso tema, ¿eh? Este de Dave Sisseith, que bueno, si te gusta el AOR, pues es una banda más que recomendable. Años creo que llevaban sin sacar disco y tienen nuevo trabajo discográfico, lo cual nos alegra muchísimo.
1: Pues sí, y bonita melodía, ¿eh? Muy bonita. Sí. Bueno, como todo el AOR, al que nos gusta. A mí, por ejemplo, el AOR, siempre lo tengo que decir, creo que lo he dicho muchas veces, me gusta más escucharlo en un viaje que en directo.
0: Pero es que la música para viajar.
1: Luego me gusta más ese hard rock setentero, o ese heavy melódico, o ese hard rock más macarra. Me gusta más verlo en directo. Incluso los grupos de ya más metal.
0: Bueno,
1: por aclarar, ¿eh? No.
0: Yo diría que a mí para viajar es que la música en general me gusta para viajar. Sí que es verdad que cuando son viajes ya muy largos necesito que alguien me hable, porque si no, también pierdes el hilo. Bueno, hasta pierdes el hilo cuando estás escuchando programas donde alguien te va hablando, porque es imposible mantener la atención tanto tiempo en viajes largos, ¿no? Y ya sabes que yo me dedico a conducir, escucho mucho podcast, escucho muchos podcasts de música, pero también otros que no son de música, porque también me saca un poco del aburrimiento de conducir tantas horas, ¿no? El estar escuchando por lo menos a alguien.
1: Normal, si no al final acabas hasta hito de la música también.
0: Eso es. Pues vamos a ir despidiendo, Fran, y lo vamos a hacer con Dalton, banda sueca que regresa después de 12 años sin haber presentado trabajo discográfico y que viene con un disco que se editará en el mes de diciembre y cuyo título es más que significativo, Rock Will Never Die, el rock nunca va a morir. No sé yo si será verdad, porque para que no muera nunca deberá de sobrevivir al mundo, ¿no? Yo me quedaba siempre esa frase del rock and roll va a salvar el mundo, ¿no? Que decían
1: que
0: vengo a ti y yo ya he dejado de creerlo, lo siento mucho, pero sí que sigo creyendo en el rock. Igual es que el rock va a sobrevivir al fin del mundo.
1: El rock and roll alivia nuestras penas, diría yo.
0: Pues nos montaremos en esta nave, que es el rock and roll, para por si acaso hay que escapar del planeta, escapar con ella, volando en unas melodías, en unas canciones y sobrevivir al apocalipsis que se nos presenta de vez en cuando delante de nuestras narices. Bueno, delante de nuestras narices, más que delante de nuestras narices, en nuestras pantallas. Porque luego tú sales a la calle y las cosas son diferentes a como te las pintan luego si estás constantemente bien sabiendo.

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0: Eso es, que viva la lucha de la clase obrera que ayer desbordó la acampada en Sol y se ha extendido a Barcelona y a ciudades en Andalucía, Canarias, Galicia o País Vasco. En Madrid durmió anoche en la acampada uno de nuestros compañeros, Álvaro Vega. Crudos días.
1: Crudos días.
0: ¿Cómo has pasado la noche?
1: Pues la verdad es que mejor de lo que esperaba. Hemos dormido bien, hemos descansado, no ha habido nazis alrededor, la gente expulsó
0: a
1: los fascistas.
0: Bueno, ahí estaban los antifascistas parándolos.
1: Efectivamente, se expulsó a todos los fascistas que había, que llegaban sobre todo de la calle Alcalá. No podías llegar a pararlos porque había una masa de gente enorme, muy contenta y muy amable.
0: ¿Cómo se organiza la acampada por la noche?
1: Pues en nuestro caso no llevamos tienda, pero incluso a las 3 de la mañana vimos gente poniendo nuevas tiendas. Si el primer programa se hablaba de 250 tiendas, ahora son más de 500. O sea, son muchísimas. Ha venido mucha gente y ayer se llenó más aún. Nosotros preguntamos en la carpa de bienvenida, que está más o menos en el centro de la plaza,
0: ¿sí?,
1: que íbamos sin tienda y nos habían dicho ya que fuéramos preguntando por ahí. Fuimos preguntando a grupillos de gente que estaban sentados enfrente de sus tiendas y una de ellas, una chica muy maja, nos dijeron, pues sí, aquí no hay nadie en esta tienda, pasad. Y ya está, es muy fácil.
0: Ojalá fuera tan fácil con las casas.
1: Efectivamente, es más fácil vivir ahora, dormir esta noche en el centro de Madrid en Sol que en tu propia casa.
0: ¿Por qué has decidido tú acampar?
1: Porque la situación de la vivienda en España está en una situación muy crítica y el gobierno no está haciendo suficiente y no lo ha hecho en todos estos años. Entonces hay que actuar cuanto antes porque se acaba la legislatura y los cambios reales que necesitamos no han llegado.
0: Pues por eso hay que estar ahí y por eso estuvo Álvaro Vega y le coge el relevo nuestra compañera Andrea Olea. Crudos días.
2: Crudos días, Fabián. Crudos días a todos.
0: Cuéntanos.
2: Lo que vemos aquí, bueno, hemos de decir que pese a que el tiempo está un poco turbio, los ánimos están bastante arriba. Hemos visto una explosión de tiendas de campaña. Hay los cálculos más, digamos, más bajos, hablan de 500, pero hay gente que habla de hasta 1.000 y 1.100 tiendas de campaña. Crecen todo el tiempo, hay calles, hay gente continuamente repartiendo comida, hay gente muy organizada, esto se ha comentado mucho, pero la verdad, comparado con el 15M, se ve una clara evolución en cuanto a la forma de organizarse de la gente y todos los que están aquí acampados nos hablan de muy buen rollo, de mucho compañerismo, de muchas ganas de sumar y sobre todo de muchas ganas de quedarse.
0: Vamos a sumar una voz, que creo que estás ahí con una compañera del Sindicato de Inquilinas de Madrid.
2: Sí, estamos aquí con Rufina Parra, que es efectivamente portavoz del sindicato. Rufina, cuéntanos, ¿cómo se ha vivido esta última noche, sobre todo con la amenaza que había de que pudiera intervenir la extrema derecha?
3: Bueno, como tú bien has dicho, yo creo que la organización y el hecho de que las personas que estén aquí tengan una actitud pacifista y más que buen rollo, en una actitud positivista y con ganas de construir, ha hecho que nos defendamos de forma organizada, de forma consciente. El poder del pueblo se hace manifiesto en contra de la violencia y de la actitud vandálica de ciertos grupos extremistas. Sí.
2: Ayer era realmente el primer día hito de esta acampada porque se suponía que al anunciarse las medidas que iba a tomar el gobierno se podía ir en una dirección o en otra. ¿Cómo habéis recibido este doble decreto? ¿Qué implica para vosotros las medidas que se han anunciado?
3: Bueno, creemos que todavía hay una prueba de fuego que va a pasar el viernes. Iba a pasar por la mayoría de los políticos y políticas de este país a las que apelamos a que tomen una conciencia humana, más allá del partidismo, más allá de la política corrosiva. Y no estamos de acuerdo que hayan dividido. Nos gustaría que el decreto vaya íntegro, como su redacción original, pero no se ha conseguido. Entonces, nos gustaría que vaya íntegro, sí. Y si se hubiera logrado, también hubiera sido maravilloso, pero creemos que este fuego interior, esta mecha en el corazón que se ha encendido en las personas humanas, esto que creíamos dormido, que creíamos que nadie le importaba más las inquilinas, que iban a haber los desahucios interminables, que no se le podía torcer el orgullo y la prepotencia a los fondos buitres, pues hemos visto que sí se puede. Y entonces vamos a continuar a pesar, sea cual sea la decisión del viernes, sea positiva, aparentemente, sea negativa, vamos a continuar porque vamos hacia la huelga general por la vivienda, por una vida digna.
2: Por supuesto.
0: Andrea.
2: Y última pregunta, Rufina. Mari Carmen vuelve a casa. Última duda, ¿cómo se ha recibido aquí en la acampada?
3: Mira, estamos retóricas, porque realmente esto ha sido un punto de inflexión más todavía profundo, ¿no? La acampada es un punto de inflexión, pero el que haya el retorno de Mari Carmen es un hito en la historia, porque jamás se ha conseguido que una persona desahuciada vuelva a su casa. Se me ponen los pelos de punta. Me emociono, porque creemos que eso es lo importante, que las personas recuperen su dignidad, su vida, que puedan vivir y morir con dignidad, que eso es lo importante.
4: Pues nos quedamos con eso y por eso estamos aquí, de hecho. Muchísimas gracias, Rufina. Pues volvemos con vosotros en un ratito, Javier.
0: Eso es. Luego volvemos contigo, Andrea, ahí a Sol, donde hace años que venimos repitiendo que hay que poner una guillotina. Y de hecho, hay quien ya ha bautizado con ese nombre una de las calles que salen de la plaza y a otra la han llamado Calle de la República. Así que, como podéis entender, aquí estamos muy contentas.
5: ¿Va usted a poner la guillotina en la Puerta del Sol?
6: Pues sí, señor, la guillotina, la guillotina. No voy a seguir toda mi vida escribiendo panfletos y despotricando contra los borbones. Sí, señor, la guillotina. La reina, zas, guillotina. Los chulos de la reina, zas, guillotina. Los chulos del rey, zas, guillotina. Los ministros, zas, guillotina. Los obispos que los rodean, guillotina, guillotina, guillotina, guillotina. Todos guillotinados, sí, señor, la guillotina.
5: ¿Ha terminado usted?
6: Sí, señor.
5: Vamos a comer.
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0: No se soluciona en dos decretos lo que no se ha solucionado en dos legislaturas, ni se cambia en dos decretos el modelo de dos décadas promovido por los dos grandes partidos. Pero la calle sí puede obligarles a cambiarlo. Ya ha empezado a conseguirlo con el PSOE, que se negó a ir más lejos en la anterior Ley de Vivienda, de Unidas Podemos, y se abstuvo con la proposición de ley de Sumar para prohibir la compra a fondos buitres y personas jurídicas. Y ahora ha tenido que aceptarlo porque la calle le ha obligado. Ha presentado un primer decreto en el que prohíbe desahuciar a vulnerables hasta 2030 y comprar vivienda a los fondos hasta 2028. Prórroga también hasta 2030 de los contratos de 2028. Regula los alquileres temporales que colaron los socialistas en la Ley de Vivienda, grava un 10% a los pisos turísticos y ayuda al alquiler a las rentas más bajas y a la compra de primera vivienda. No es todo lo que queremos, no es la expropiación de casas a fondos y bancos para alquiler social, pero son cosas que no querían hacer y la calle les ha obligado a hacerlo. A cambio le han regalado otra ventaja fiscal a los propietarios, sobre todo a los que sean buenos y dejen de especular como buitres. Y esto es así porque la calle no legisla, sino el Parlamento, donde se necesitan los votos de Junts y PNV. Por eso hay que seguir en la calle, para obligar a las derechas nacionalistas a aceptar el segundo decreto, el de los contratos de alquiler indefinidos. Porque esto no va solo de Mari Carmen y de las miles de Mari Carmenes desahuciadas. Esto va de los 11 millones de personas que no saben si les renovarán o les echarán cuando venza su contrato. Esto va de los casi 3 millones que viven ahogados porque dedican al alquiler más de un tercio de sus ingresos. Va de un modelo que ha duplicado los precios en una década y transfiere 28.000 millones anuales de los inquilinos, la mayoría jóvenes precarios, a los caseros, la mayoría viejos acomodados. Esto va de acabar con el rentismo y la calle lo está consiguiendo. Está consiguiendo que esté mal visto vivir de las rentas del trabajo de otros. Está cambiando el sentido común y aún más, está cambiando el sentimiento general sobre el poder que tenemos. Ayer se consiguieron otros dos éxitos, devolverle la casa a Mari Carmen y parar varios desahucios. No se logró, sin embargo, evitar el de Jordi en Mataró, un hombre con un 87% de discapacidad desalojado junto a su hermana y sus tres hijos. Por eso también hay que seguir en la calle, para que se retraten los de las banderitas, españoles y catalanes, que han votado en contra de todas las medidas para regular el mercado. Para que se retraten también el PP y Vox, que se niegan a aplicar la Ley de Vivienda donde gobiernan. Por eso Ayuso quiere que nos vayamos de la plaza y por eso hay que seguir allí. Por eso hay que seguir en la calle, porque esto va sobre todo contra los que quieren acabar con nuestra ciudad y nuestra sanidad y escuelas públicas, vendiéndoselas al mercado. Esto va contra los que explotan a los jóvenes y a los migrantes. Esto va contra los que enfrentan a los pobres por su origen. Esto va contra los desocupas y los nazis. Esto va de hacerle frente al capitalismo que quiere meter el fascismo en nuestros barrios y nuestras democracias y echarnos de nuestra casa y de la calle. Esto va mucho más allá de Mari Carmen.
8: Creo que es el detonante que necesitaba un poco la generación joven y, bueno, España en general.
9: Está muy bien que se haya conseguido que Mari Carmen vuelva a casa, pero, o sea, como lo que no queremos es que tape toda la realidad que hay detrás y es que sigue habiendo muchos desahucios cada día. Así que sí, nos quedamos.

0: Tertulia independiente para gente exigente.
1: Hoy analizamos el decreto Mari Carmen y sus consecuencias, las consecuencias de esta movilización ciudadana también, con Javier Gil, doctor en sociología e investigador en el Consejo Superior de Investigaciones Científicas. Crudos días.
2: ¿Qué tal, crudos días?
1: Él es el autor, sabéis, porque lo hemos hablado aquí, de Generación Inquilina, un nuevo paradigma de vivienda para acabar con la desigualdad. Tu valoración del decreto, brevemente.
2: Mi valoración del decreto, que es insuficiente, pero hace una semana parecía imposible. Entonces yo creo que este decreto, sobre todo lo que significa, es que cuando estamos en un punto de inflexión, que la calle se está movilizando y que ahora mismo lo que parece imposible se puede hacer realidad en unas semanas. Está creciendo y hay que seguir apostando, presionando, porque de verdad, lo que pensamos que es imposible puede ser ley en unas semanas.
1: Era imposible devolverle la casa a Mari Carmen y ahí está. Ella de vuelta a su piso. También está con nosotras Marta Nebot, periodista y colaboradora en Público Televisión Española. Y por supuesto aquí en Carne Cruda. Crudos días, ¿cómo estás?
3: Crudos, crudos.
1: Muy crudos. Tu resumen de lo que está pasando y sobre todo de esos dos decretos, de ese decreto partido.
3: Yo estoy muy contenta de que la calle haya despertado. Me parece que necesitábamos a Mari Carmen. Esto va mucho más allá de ella, pero ella ha conseguido que hagamos lo que no habíamos hecho. Ha conseguido que la calle se encienda, ha conseguido que seamos conscientes tanto del problema como de la dimensión de la protesta social que necesitamos a la altura del tamaño del problema. Entonces, dado el gobierno en minorías en el que se está, dado que hay una mayoría socialista que le cuestan mucho estos temas, hace falta mucha calle. Ya está la calle aquí y ya están los resultados. Yo estoy meridianamente contenta, digo.
1: Pues hay que seguir en la calle, sí, precisamente para, como bien apuntaba Javier, se extiendan esos derechos que se están buscando. Vuelve con nosotras Pablo Elordui, coordinador del Salto. ¿Cómo estás?
4: ¿Qué tal?
1: Crudos días. Crudos bueno, días. Tu valoración.
4: Pues el hecho de haber pasado de las cuestiones de la extrema derecha, de la agenda de la extrema derecha en una sola semana, a la agenda de, como dice la familia de Estefanía Molina, de las cosas de comer, indica que realmente la legislatura, aunque se esté acabando, tiene que seguir abordando las condiciones de vida de la mayoría de la gente, incluidas las personas migrantes, por supuesto, y las personas que están en Ceuta. Entonces, eso es una buena noticia siempre, que se hable de la realidad material a la que, por desgracia, nos hemos acostumbrado y que se pueda revertir, como decía Javi al principio, en una sola semana y aparezca lo imposible, aparezca como probable, al menos hasta el viernes.
1: ¿Y por qué dividir los dos decretos?
2: En todo esto hay una razón detrás, es que el PSOE no quiere estos decretos. El PSOE no quiere cambiar la política de vivienda. A nivel discursivo dice que hay que acabar con la especulación, 8 años de gobierno, demuestra que no quiere hacerlo porque está obedeciendo a la presión de los fondos de inversión, de las patronales inmobiliarias y no a las necesidades de la población y de sus votantes. Cada vez es mayor la desafección, lo vemos con las encuestas, entre los votantes del PSOE y lo que hace el PSOE en materia de vivienda. La presión social, la presión ha sido lo que principalmente la ha empujado a aprobar, a impulsar estos decretos, pero los ha separado en dos. Porque el objetivo es que se apruebe uno y que el otro, Junts, lo tumbe. ¿Qué sucede? Yo creo que está pensando muy, lo está midiendo muy a corto plazo. Lo que se ha abierto no es una cuestión que se vaya a cerrar en una semana. Hay un nuevo ciclo político que se ha abierto, hay un nuevo ciclo político que se va a articular en torno a la vivienda y está empezando algo nuevo. No se va a cerrar este viernes con la votación de los decretos.
1: Claro, porque si decae el contrato indefinido, ese segundo decreto, que por cierto aparecerá mañana en el BOE por una cuestión legal, porque es una, digamos, adición al primero, decae una de las principales medidas que puede, bueno, pues darle la vuelta a la situación, al problema estructural que tenemos, Marta.
3: Sí, yo fijaos que no estoy tan de acuerdo con esta idea que lanzaba Javier de que el PSOE no quiere. Voy a decir que al PSOE le cuesta más. Y voy a decir que el PSOE lo que no quiere es que decaiga el primer decreto. O sea, quiere que del viernes salga algo contundente, que puedan sacar pecho de que efectivamente esta movilización les ha hecho moverse y efectivamente hay un antes y un después en la política de vivienda de este país. Lo que no quieren es lo que pasó en febrero, lo que pasó en abril. Lo que no quieren es que todo esto acabe en un bluff y que acabemos con gente en tribunales teniendo que reclamar sus contratos de alquiler como ha pasado con el decreto anterior. Entonces, yo creo que esto también hay que ponerlo sobre la mesa. Y me parece que sean dos decretos y que estén separados como están separados tiene que ver con una lógica en la que hay un gobierno de coalición con dos sensibilidades y que también está bien que haya una parte que se retrate por un lado y otra parte que se retrate por el otro. A mí me parece que tiene sentido que Sumar haya obligado al gobierno a ir más lejos y haya obligado a que ese decreto se ponga sobre la mesa. Claro, pero aunque eso también... solo haya conseguido que vayan un segundo decreto, porque el gobierno teme, y yo también, y creo que cualquiera que lo piense un poco, que fuera todo junto haría que Junts se descolgara de la votación. Podría hacer que todo esto se fuera a hacer puñetas. Y me parece que es un riesgo que en este momento el gobierno no quiere correr.
1: Damos por descontado que no se va a aprobar el segundo, el del contrato indefinido, Pablo.
4: Yo creo que depende más de eso de lo que parece, porque esta idea de dejar a Junts la patata caliente, pues el PSOE puede tener herramientas de negociación, que en muchos casos no tienen que ver con la vivienda, y ya lo sabemos, para doblar el brazo a Junts, si es que Junts está dispuesto a doblar el brazo, que parece que sí, porque las negociaciones en el Parlamento pues van en muchísimas direcciones. De hecho, una de las cosas más destacadas ya a nivel político es que Junts vuelve a, digamos, al punto de partida, allí donde no quería estar a principios de este año, ¿no? Esto hay que pensarlo, me imagino que desde la política catalana, como de un viaje de nuevo al centro, porque se ve que el espacio de competición con Alianza Catalana no da para más, pero hay que pensar también que esa vuelta a la lógica de tener votos determinantes en el Parlamento tiene que ver con negociar en el marco de la... pista de aterrizaje que se le ha puesto a la ley de amnistía. Entonces, si el PSOE realmente está interesado, lo vamos a saber en las próximas 48 horas, en la presión que meta a Junts y al PNV para que salga aprobado. Yo, por una cuestión de lenguaje, a Isabel Rodríguez ayer no la vi defender ese segundo decreto con mucho ahínco, la verdad.
5: Solo añadir una cosa, que digo lo del PSOE también, porque ayer a las 7 de la mañana solo había un decreto, no entraban los alquileres indefinidos, y cuando una vez más la parte del gobierno de Sumar, los ministros de Sumar, se iban a negar a entrar al Consejo de Ministros, fue entonces cuando se consiguió eso. Pasó lo mismo durante la última prórroga que se aprobó, que luego cayó. El PSOE se negó a incluir, no quería defender esa medida, forzó Sumar cuando no entraron al Consejo de Ministros que entrara, y luego el PSOE lo que dejó fue hacerla morir. Como habéis dicho, gobernar significa forzar mayorías parlamentarias. Si no consigues, estás en el gobierno y no consigues mayorías parlamentarias, no estás gobernando. Entonces ahí está el arte de la política y del gobernar, lo tienen que hacer, pero para eso se lo tienen que creer. Yo creo que a día de hoy el PSOE no se lo está creyendo, no quiere hacerlo, y va a ser la calle quien se lo demuestre que otro tipo de política es posible y que necesitamos otra cosa.
1: La calle ya le ha obligado a meter en el primer decreto cosas que no quiso meter anteriormente. La fortaleza de Mari Carmen y de la movilización social ha conseguido que esta vecina de Madrid, de 87 años, pueda regresar a su hogar. La indignación de la ciudadanía ha logrado que por primera vez la empresa Urbagestión se haya sentado a hablar después de 3 años de lucha y un desgaste físico totalmente injusto. Mari Carmen puede regresar.
6: Empezamos un día muy importante con una de las mejores noticias que podíamos recibir y que podíamos arrancar después de todo lo que estamos haciendo estos últimos días. Y es que Mari Carmen va a poder volver.
1: Pagará el 30% de sus ingresos como alquiler durante 8 años. Pero se equivocan quienes creen que esto se trata solo de esta mujer. La protesta ciudadana organizada se ha extendido a distintos puntos del Estado, ya lo hemos contado, y su fuerza ha conseguido que el gobierno reaccione. PSOE y Sumar han alcanzado un acuerdo y plantean 2 decretos. Elena.
7: Sí, eso es. El primero de los decretos tiene más posibilidades de salir adelante. Y entre las cosas se incluye, en primer lugar, la protección frente a los desahucios hasta 2030. Es como una ampliación del escudo social. En segundo lugar, la regulación de alquiler de temporada, que no podrá ser además de 12 meses, y también de habitaciones. Un tercer punto prohíbe la compra de vivienda por parte de fondos buitre hasta el 2028. También hay una nueva prórroga de los contratos de alquiler hasta 31 de diciembre de 2028, además de créditos públicos para pagar la entrada en la compra de una primera vivienda. Y entre otros puntos, el decreto incluye la prohibición de aumentar los alquileres que estén por encima de lo que marca el índice de referencia.
1: Y el segundo decreto habla de la renovación automática de los alquileres.
7: Es decir, una de las peticiones clave del sindicato de inquilinas, los alquileres indefinidos que el propietario no puede romper salvo causa justificada. El texto prevé que los propietarios tendrán que indemnizar a los inquilinos con hasta 12 meses de los pagos previstos en el caso de no extender el contrato.
1: Y el sindicato de inquilinas se opone a la separación de este decreto porque entiende que esto va a significar que no se apruebe y rechaza las bonificaciones fiscales a los propietarios.
8: Es la táctica del divide y conquistarás. Es la táctica del romper en cachitos para que solo dar que queden unas migajas, ¿no? Para que nos tengamos que pelear por los pocos restos que queden y tener que celebrar cosas que sabemos que en realidad no van a tener impacto en la vida de la gente.
1: Ya desde Sumar, el ministro de Derechos Sociales, Pablo Busto, sin duda admitía que hay cuestiones que no les gustan.
9: ¿Hemos conseguido todo lo que nos proponíamos y todo lo que queríamos? No. Ustedes saben que nosotros no compartimos, y lo hemos dicho muchas veces, alguno de los modelos de bonificaciones fiscales que han quedado recogidos en este decreto. Bien, es verdad que el grueso de estas medidas van destinadas a los inquilinos en un contexto en el que con las prórrogas automáticas los precios estarán topados en España y, por tanto, en ningún caso podrán servir las bonificaciones para que incrementen los precios del alquiler.
1: Gracias, Elena. Javier, de las medidas que se han puesto sobre la mesa, ¿qué crees que van a conseguir?
2: Yo espero que se consigan todas, yo soy optimista.
1: Me refiero, ¿no? ¿Qué crees que pueden conseguir respecto al mercado? Es decir, ¿qué incidencia pueden tener en la crisis que ahora mismo estamos abordando?
2: Bueno, hay una parte fundamental, que es lo de los contratos indefinidos, que es que no te puedan echar para buscar a otra persona que pague más que tú, o simplemente para amenazarte, para decirte, mira, te voy a subir al alquiler un 30, un 50%, y si no, te echo. Eso ha sido la causa central de la subida de los alquileres durante el último ciclo, la posibilidad de los caseros de subirte el alquiler todo lo que quieran. Eso en la mitad de los países de Europa es ilegal, y aquí, en cambio, es ley. Entonces, eso es súper importante, porque evita que el problema vaya a más, que empeore, y además da estabilidad a los inquilinos. ¿Qué sucede? Que da estabilidad en un contexto donde los inquilinos ya no pueden pagar, donde los jóvenes no se pueden emancipar. Entonces, ahora mismo la política de vivienda hay que presentarla, yo creo, en dos horizontes. Uno, que esto no vaya peor, que es lo que necesitamos de manera urgente. Y dos, cómo revertir las situaciones y las políticas que nos han llevado aquí. Y esto es más difícil.
1: Sí, esa medida de los contratos indefinidos ya está aprobada, por ejemplo, recientemente en Inglaterra y también en Alemania y otros países de nuestro entorno. No es una cosa tan extraña. Eso no significa, además, lo hemos explicado en el anterior programa que hicimos sobre esta acampada y sobre el decreto Mari Carmen, no significa que te quiten tu casa. Si tú tienes, pues, una razón para volver.

0: ver a ella porque la necesitas o la necesita un familiar muy cercano y lo justificas, podrás disponer de ella avisando con cierto tiempo. Respecto a las medidas del primer decreto, Marta, ¿es una patada para adelante? Es decir, ¿esa prórroga para los desahuciados, esa prohibición de comprar a los fondos hasta 2028, que tampoco es mucho tiempo, es una patada para adelante, una forma de ganar tiempo?
1: Es mejor que nada, Javier. Es una situación desesperada en la que está este país. O sea, yo estoy dispuesta a rasgarme las vestiduras como el que más por todo lo que falta, pero no estoy dispuesta a no aplaudir lo que hemos conseguido. No estoy dispuesta.
0: Esa no es la pregunta. La pregunta es si están ganando tiempo precisamente para medidas más estructurales.
1: Mira cómo me lo explican a mí, Javier, y yo lo he entendido. Vamos a ver, el gobierno puede aprobar en minoría, la minoría que tiene, teniendo en cuenta las dificultades que tiene para acordar cosas con Junts, más que nos joroben, porque Junts además siempre lleva al tapete cosas que no tienen nada que ver con los temas. No va a negociar sobre vivienda, va a negociar sobre lo que a Junts le venga bien. Y nunca negocia cosas que sean fáciles, ¿eh? O sea, yo estoy convencida de que ahora mismo, si hay una presunta negociación con Junts, vete tú a saber por dónde salen. Javier, en eso estarás de acuerdo conmigo. Entonces, esa negociación en este momento probablemente es imposible. Dicho esto, a mí me parece que es verdad, como dice el gobierno, que solo pueden ahora mismo legislar un tema como este con reales decretos, que los reales decretos solo pueden ser para medidas concretas a tiempo concreto, no pueden ser proyectos de ley, no pueden hacerlo para siempre, no pueden, por más que a Sumar, aunque al PSOE le guste menos, le gustaría. Entonces, esto es lo más parecido a lo que deseamos. Esto es mucho más, me atrevo a decir, a lo que Sumar creyó que podía sacar de esta negociación, teniendo la información que tengo. Entonces, ¿de verdad no vamos a celebrar que ahora, para desahuciar a quien sea, tenga que haber sí o sí una vivienda alternativa, y si no, la comunidad autónoma paga? Pagan ellos ahora, ¿eh? ¿De verdad no vamos a celebrar que cualquiera que quiera comprar una casa, el ICO le vaya a dar 50.000 euros sin ningún tipo de interés a 30 años? La entrada ya la tienen. Yo, en mis tiempos, solo podíamos comprar los que papá nos podía echar un capotazo. Los que ahora no tienen papá, pues de repente ha venido papá Estado. Y esto está encima de la mesa. ¿Es poco? Podemos decir que es poco. ¿Es mucho más que lo que teníamos el lunes? Sin duda.
0: Pablo,
1: y de estas crees? Muchas más, ¿eh? Esto es complejo. Yo sé que tenemos que hablarlo siempre en los medios a las velocidades que imponen los medios, pero de verdad que vale la pena que nos pongamos a mirar medida a medida a cuánta gente afecta y empecemos a ver el vaso medio lleno, un poco lleno. O sea, de verdad no veamos solo lo que falta, porque falta muchísimo, pero está la legislatura como está, estamos en los tiempos que están, en las mayorías que estamos, y esto es un logro.
0: Sí, ya lo hemos dicho al inicio del programa y lo acabamos de repetir. Esto frena desahucios, frena la compra por parte de fondos buitres, esto grava los pisos turísticos.
1: Pisos vacíos también los graban.
0: Regula el alquiler de temporada.
1: Las habitaciones.
0: ¿Qué crees que va a conseguir este decreto, estos decretos?
2: Creo que uno de los puntos principales es la cuestión de los desahucios, que se vuelve una situación anterior, la que había comienzos de año, que nunca debió haber decaído, ¿no? El escudo social. Y esto es importante, porque no para todos los desahucios, esto lo tiene que saber la gente. Hay cuestiones que tienen que ver con las alternativas habitacionales, que son también muy discutibles, pero ha ayudado a gente, ¿no? Podemos hablar de decenas de miles de personas a las que el escudo social sí le frenó el desahucio. Y esto fue una medida que cayó y que realmente... pasó desapercibida, que había desaparecido y se recupera ahora, lo cual es una buenísima noticia, además de algunas de las que habéis comentado, como comenzar con la cuestión de las habitaciones, alquiler de temporadas, etcétera. Yo creo que el lunes además hicisteis un programazo de por dónde tendrían que ir los decretos futuros que esperamos que lleguen. No hay que insistir mucho en lo que tiene que ser en el futuro y a corto plazo, y sí quedarnos con eso que ya se ha conseguido. En el DEBE, pues hombre, yo creo que la alusión a los fondos buitre fue un poco folclórica, la verdad, porque hoy viendo el decreto, la letra del decreto, lo primero que llama la atención es que si pagan el 71% del precio de tasación, cualquiera va a poder comprar, cualquier empresa. Además, esto de los fondos buitre es una palabra que a nosotros nos queda muy bien en los titulares, pero que hay que definir un poquito más, y yo creo que ayer, por ejemplo, Isabel Rodríguez no lo hizo. Tuvo un, engan-

0: chichón con que si Urba Gestión era un fondo buitre y acabó llamándole pyme buitre. Yo creo que estas cosas también forman parte un poco de la lógica del PSOE de meter en un decreto muchas cosas, algunas de este tipo confusas, vamos a decir.
1: Claro, Javier, ¿puede ser un coladero para algunos fondos que puedan seguir comprando a pesar de lo que se apruebe mañana en el decreto?
2: Bueno, es que esta medida es completamente, yo creo, insuficiente en ese sentido, por lo que acaba de explicar Pablo, que hay muchas formas de que lo pueden hacer. Sí que es cierto que...
1: Por ejemplo, ¿podéis explicarlo?
2: Bueno, sí que por esto del 70%, sí que es cierto que se han vendido viviendas muy por debajo de ese precio en paquetes de miles de viviendas. Entonces, igual, ese tipo de operaciones, pues ya se van a restringir. Pero digamos que esa parte del ciclo ya pasó, que era la parte en que los bancos vendían a precios regalados las viviendas a los fondos en un contexto de crisis, 2013, 14, 15, 16. Ahora mismo la transferencia que hay es entre dos tipos de fondos, los más buitres, los más salvajes, como Blackstone, que buscan inversiones de 7, 8, 9 años, frente a otros, como Vonovia, que todavía no se ha atrevido a entrar a España, que es la gran inmobiliaria a nivel internacional, que esos no buscan inversiones a 7, 8 años, sino a 30, 40 años, con unas rentabilidades más bajas. ¿Qué sucede? Que este tipo de fondos sí que van a poder entrar en España con esta nueva medida. ¿Qué sucede? Que fondos como Blackstone no están entrando ya en España, están saliendo de España. Entonces, por eso yo pongo en duda de que esta medida vaya a tocar, digamos, la estructura de propiedad del país.
1: Y hablando de estructura, algo muy importante es el impacto que están teniendo los pisos turísticos en nuestras ciudades. ¿Qué os parece? ¿Qué te parece eso de aumentarle el IVA a los pisos turísticos, de grabarlos con un 10% y que tributen como lo que son, como un negocio, según dice el gobierno?
2: Yo creo que la vivienda residencial, que todas las políticas de vivienda tienen que emanar de un principio. Hay que proteger la función residencial de la vivienda. Eso significa que hay que prohibir los pisos turísticos. Nos van a decir, claro, ¿cómo vas a prohibir los pisos turísticos? Bueno, es que lo han hecho San Francisco, Nueva York, Ámsterdam, lo han hecho muchas, las grandes ciudades del norte global lo han hecho. ¿Por qué España no lo puede hacer? Nueva York, en 2023, prohibió los pisos turísticos. De un día para otro cerraron el 90% de los anuncios de Airbnb. ¿Por qué no se puede hacer en España?
1: No, yo también lo pregunto, porque quiero que se haga.
2: Claro, entonces, pues todo lo que tenga que ser con como el IBI, la vivienda vacía, etcétera, no está funcionando. Se necesitan políticas mucho más contundentes. La rentabilidad es muy alta para un piso turístico a día de hoy en Madrid. Se pueden pagar esos impuestos. Pueden seguir convirtiendo. Sigue siendo rentable transformar vivienda residencial en piso turístico. Y así lo vemos, que siguen creciendo los pisos turísticos en todas las ciudades.
1: Bueno, es que ahora no solo no tienen gravamen, sino que tienen exenciones. Por otro lado, se incluyen bonificaciones fiscales para los inquilinos e inquilinas para rebajar el esfuerzo económico de manera inmediata e introduce una deducción del 10% para los inquilinos jóvenes. ¿Esto puede acabar en manos de los propietarios?
3: Perdóname un matiz. Tengo entendido que no es una cuestión de juventud, es una cuestión de renta inferior a 33.000 euros.
1: Sí, exactamente.
3: Entonces, a mí me parece una gran noticia. Le acaban de bajar un 10% el alquiler anual a todo el que tenga una renta media-baja.
1: Sí.
3: Yo, la verdad, me felicito. Me felicito y me parece que es algo a poner en valor. Esto es aquí y ahora, y esto se vota el viernes y esto tenemos que celebrarlo. Insistiendo una vez más en que el debe es gigantesco, pero también el más es importante. Yo, mirar lo que decíais de prohibir los pisos turísticos. En Barcelona, a partir del 28, están prohibidos. O sea que luego aquí se mezcla también la capacidad que tienen o no los ayuntamientos y las comunidades autónomas de hacer cosas y cómo están haciéndolo o no. Yo quiero recordar que la ley de vivienda se aplica a 9 millones de personas, al 20% de la población española, y hay un 80% de la población española que estamos siendo discriminados. Y aquí nadie habla de esa españolidad. Porque eso es una discriminación a más de la mitad de España y nadie lo tiene en cuenta, ¿no?
1: Está hablando de las comunidades gobernadas por el Partido Popular, evidentemente. Pablo.
0: Sí, es que las soluciones del PP a la crisis de la vivienda son o esto que dijo Almeida de nada o cómo tirar spray de pimiento en un lavabo público, más o menos, ¿no? Es el equivalente. Yo creo que las cosas tienen que cambiar desde el Estado central, pero sin el concurso de comunidades y municipios va a ser muy difícil.
1: Aquí y ahora, decía Marta, y aquí y ahora quien está en la Puerta del Sol es nuestra querida Samantha Hudson, que ya ha pasado por allí y que estuvo hablando y ahora mismo está con Andrea.
4: Hola, guapo.
1: ¿Cómo estás? ¿Y qué haces ahí?
4: Pues muy bien, recién levantada, que estoy acampando desde el domingo.
1: Anda, mira. ¿Y cómo está siendo la acampada y por qué estás acampando?
4: Bueno, pensé que, ¿sabes? Yo no milito en ninguna organización, entonces, no sé, dije, ¿cuál es la manera más efectiva de hacer algo, no involucrarme? Y dije, pues poner el cuerpo literalmente y estar aquí para lo que haga falta. Hemos organizado un pequeño grupo con individualidades, es decir, con personas que no participamos de ninguna organización, para ofrecer nuestra ayuda en lo que llaman como las carpas de cuidados, donde tenemos los medicamentos, tal. Esta noche hemos hecho un poco de patrulla, a ver si alguna necesitaba algo, algún altercado que precisara de apaciguarse. Y no sé, pues un poco aquí en mitad de la emoción.
5: Oye, ¿es esto un espacio seguro, pese a que acecha la extrema derecha por las esquinas, literalmente?
4: Pues mira, yo creo que están jugando un poco la guerra psicológica, ¿sabes? Porque desde el comunicado siento que se genera una especie de situación de psicosis, o más bien de tensión, ¿no? Todos nos preparamos. Bueno, yo fui a comprarme un casco y todo, por si de repente intervenía la policía, digo, ¿no? Mejor prevenir que curar. Y luego no aparecieron también, quizás se achantaron, ¿no? Por toda la convocatoria que hubo, se rodeó el campamento con miles de personas, fue una barbaridad. Pero esta noche, que he estado yo como más o menos de la franja de 6 a 8, lo he visto bastante tranquilo. Pero
1: Samantha, ¿y a ti el problema de la vivienda te afecta personalmente?
4: Hombre, a mí me afecta porque vivo de alquiler. Uh-huh. Es cierto que de momento mi casero no me ha dado ningún problema, pero bueno, nunca se sabe. Y igualmente, aunque no me afectara directamente, uh-huh, no sé, yo creo que esto también se trata de tender lazos, ¿no? Y entender que estamos participando de algo que trasciende lo individual. Es una lucha colectiva y, bueno, es la atmósfera que se está respirando. Ayer fuimos a frenar un desahucio en la calle Navas de Tolosa.
1: Sí.
4: Y lo conseguimos.
5: Se paró.
1: Y además fue tan bonito ver retroceder por primera vez a los antidisturbios. Oh. Querida, solo sí, por eso, gracias a los que estuvisteis y a las que estuvisteis ahí. Te mandamos un abrazo muy fuerte.
4: Un besazo, guapos.
1: Un besazo.
3: Mirad, a mí me gustaría decir una cosa al hilo de lo que comentaba la compañera. Hay mucho debate alrededor de, es verdad, las bonificaciones a los caseros. Yo tengo un pero, fijaos. En España hay un 40% de vivienda en alquiler que es de pequeños propietarios, es decir, de alguien que tiene una casa y otra, ¿vale? Solo dos. ¿Qué pasa? Que de ese 40%, 3 de cada 5 no especulan. Se la están alquilando a un hijo, a un primo, a un vecino, a un amigo, a un precio razonable, porque entienden que esto va de todos y hoy por ti, mañana por mí, y todos tenemos familias, amigos, todos entendemos la situación en la que se está viviendo. Entonces, que haya algún tipo de premio.
1: Pero es que ya existía un 50% de bonificación en los alquileres,
3: sí,
1: Marta,
3: sí, sí,
1: si es que ya existen premios.
3: Sí, yo no digo que no existan premios, pero insisto, que esta gente que esté haciendo esto con un chiquipremio, digamos, que se pueda aumentar ese premio, a mí no me parece mal. Os lo digo así de verdad. A mí no me parece tan mal.
1: Yo entiendo que esto es para contentar a PNV y Junts, sí, que tendrá que vendérselo a sus votantes, pero
3: que también va a afectar.
1: Existen bonificaciones para las personas
3: que alquilan. Pero que también va a afectar al buen casero, que también lo hay. Que es que también lo hay, y hay un porcentaje mayoritario, insisto, dentro del grupo de los pequeños propietarios que están jugando a estar fuera del mercado sin premio. Si ahora resulta que el premio es mayor, a mí esto me parece que también tenemos que pensar.
1: O sea, aceptando parte de lo que dices, o sea, que tengamos que premiar que la gente se comporte como se tiene que comportar, es decir, como ciudadanos responsables que forman parte de una comunidad.
3: Que no pierdan más.
1: O sea, bueno, que
3: otros,
1: no pierdan más. No,
3: que son unos chorizos.
1: Es que está todo el mundo subiéndose a la ola y hacer las cosas bien. Es decir, no especular con una vivienda no es algo que deba premiarse, es algo que debería hacerse.
3: Ya, pero la vida no es así.
2: Y sobre todo que yo creo que el premio ya lo tienen, que es tener una casa que no necesitan para vivir, sino la que obtener rentas al margen de su trabajo, cuando la situación generalizada cada vez más extendida es que la población no tiene una vivienda donde vivir, ¿no? Una vivienda en propiedad. Esto lo hemos estudiado muchísimo, lo de los mitos del pequeño propietario, de los particulares. Tenemos trabajos académicos, informes que hemos sacado para decir cuál es la realidad de todo esto. Y le hemos puesto cifras analizando los datos del Banco de España, del INE y de la Agencia Tributaria. Y lo que vemos es que se trata de la población de mayor renta del país, ¿vale? A esta población de pequeños propietarios, si le quitas toda la renta que obtienen por el alquiler de sus viviendas, su renta sigue siendo más del doble que la renta de los inquilinos. ¿Qué quiero decir esto? La crisis de vivienda es una crisis de desigualdad. Cada vez hay más población que no tiene propiedades, cada vez hay un grupito más pequeño de fondos de inversión, pero también de hogares, de los hogares de mayor renta, que tienen viviendas que no utilizan para vivir, sino que son una inversión y cada vez hay menos población con una sola vivienda. La sociedad de propietarios se rompe y no se divide entre los que tienen propiedades y los que no, como antes de 2008. Se dividen entre los que transfieren rentas y los que reciben rentas. Y esto está disparando la desigualdad. Yo no voy a decir si me parece bien moralmente o no, pero hay que ponerlo sobre la mesa. España cada día, desde 2008, cada día que pasa es más desigual. Y el mecanismo principal de generación de desigualdad es el mercado del alquiler. Que hay algunos que son buenos caseros, que no suben tanto como podrían, etcétera, etcétera. Bueno, es que simplemente cada mes que pasa, ellos son más ricos que el resto de la sociedad. Simplemente por eso. ¿Es legítimo ese ingreso o no? ¿Es legítimo si han trabajado, si lo han heredado? Debatamos como sociedad, debatamos si es legítimo, es más legítimo si lo han hecho comprando, porque ¿sabéis otra cosa? Durante los últimos 10 años, hasta el 2022, los tipos de interés han estado a mínimos históricos. Aquí ahora mismo, los inquilinos, los que vivimos de alquiler, no solo pagamos la hipoteca a nuestros caseros, estamos pagando 400 euros de media al mes. Más de lo que pagan ellos por la hipoteca, ¿vale? ¿Qué pasa? ¿Qué tienen
3: esos
2: ellos?
3: Esos no son los inquilinos, los caseros buenos, ¿no, Javier?
2: ¿Qué pasa? ¿Estarás de acuerdo conmigo? Estoy hablando de los datos agregados. Los datos agregados.
3: Vale, vale.
2: Yo en general me gusta hablar de datos agregados y si quieres sacamos los percentiles y todos.
3: No, que estoy de acuerdo contigo.
2: Como no centrarme tampoco en la experiencia de mi entorno y tal, sino qué dicen los datos y por eso hablo de Banco de España y tal. Me he ido con esa interrupción,
3: se me ha pedido el argumento
2: de lo que estaba diciendo. Se me ha ido, que como sociedad tenemos que debatir... es legítimo. Le estamos pagando las hipotecas. ¿Qué tienen ellos que no tienen la generación inquilina? La inversión inicial para acceder a esa vivienda. ¿Por qué cuando empieza el nuevo ciclo, cuando aquí la compraventa de vivienda y los precios hasta el 2013 se hunden y se reactivan a partir de 2013 y las viviendas se empiezan a comprar sin hipoteca? ¿Quién puede comprar vivienda a partir de 2013? Te recuerdo que en 2013 había 5 millones de personas sin trabajo en este país, casi un 27%. ¿Quién estaba comprando las viviendas? ¿Quién tenía acceso a liquidez, que no son las mayorías sociales?
3: Sí, sí.
1: Por eso es importante que dentro del primer decreto hay una ayuda de hasta 50.000 euros a 0% de interés para la compra de la primera vivienda. No es legítimo que cada año 28.000 millones de euros pasen de las manos de los más precarios a los más acomodados. Eso no es legítimo. Sí, y que haya subido el alquiler el doble durante la última década, Pablo.
0: Sí, sí, sí. El 90%, ¿no? Decía el otro día Palomera. Yo me quedo un poco también con esta idea de que cada uno tiene sus percepciones y las percepciones al final no pueden ser lo que guían las políticas públicas. Y tampoco las políticas públicas tienen que estar orientadas a la benevolencia de un grupo sobre otro.
3: Oye, perdonadme, lo que he dado es un dato, ¿eh? Lo digo porque aquí todo el mundo está hablando de como si yo hablara de percepciones.
0: De que el 50% de los caseros son...
3: 3 de cada 5, hay un libro que se llama Casas, está escrito por José Manuel López, son datos todos oficiales los que ha publicado y da esta información. Yo la doy por buena porque, insisto, me fío de la fuente que estoy dando. Entonces, por favor, vamos a respetarnos todos, digo yo. No,
0: por supuesto que nos respetamos, Marta. Si aquí lo que estamos...
3: Bueno, es que no hablo de percepciones.
0: Bueno, creo que al final lo que se favorece con este tipo de bonificaciones sí que son, digamos, idealizar un tipo de casero. Y no se trata de eso. No hablo de ti. Hablo de este tipo de políticas tienden a pensar que si ponemos estas alfombras, la gente va a hacer un clic en su vida y va a decidir especular un poquito menos con la vivienda. Porque lo que ha contado Javi es ya la pura especulación. Claro, si yo hablo de percepciones, hablo de que lo que tengo a mi alrededor o lo que se habla en Puerta del Sol es caseros que se quedan la fianza después de muchos años por un quítame allí esa pintura del salón. Esas son percepciones también. Pero el gobierno tampoco se puede basar en mis percepciones o en las que está diciendo una vez tras otra la gente que está en la Campana del Sol o la gente que hemos tenido, por desgracia, una vida ligada al mercado del alquiler. Entonces, las bonificaciones ya se han demostrado que no funcionan. Ya se ha demostrado, yo creo que ya estamos en un momento de tensión, porque si funcionasen probablemente no habría campamentos, acampadas. Entonces hay que ir hacia la bandera de lo que se está diciendo en Sol, sabiendo que no es lo único que va a arreglar el problema de la vivienda, pero la bandera es el alquiler indefinido. Y por eso me temo que por eso se ha desagregado del decreto principal.
1: No solo en Sol, se está plantando la ciudadanía contra esta injusticia flagrante de los desahucios. ciertos colectivos profesionales necesarios en los desalojos también empiezan a plantarse.
6: Los bomberos no estamos para ejecutar desahucios o ni siquiera para ayudar en ellos. Nuestro cometido es proteger a las personas y un desahucio es lo contrario. Al final dejamos personas...
1: Más de 9 de cada 10 bomberos consideran que ejecutar desahucios no forma parte de sus funciones y para 7 de cada 10 estas intervenciones tienen un impacto personal alto o extremo. Son datos de un estudio publicado por el Centro SIRA para el que han hablado con casi 120 de estos profesionales de regiones como Cataluña, Madrid, Euskadi, Castilla y León, Aragón, Navarra y Galicia para entender cómo lo viven. Elena. La plataforma de bomberos contra los desahucios también está visibilizando el plante contra este tipo de actuaciones y para entenderme mejor cómo lo están viviendo, saludamos a Argía Langarica, que es bombera en Navarra y nos acompaña desde el parque donde trabaja. Argía, crudos días, egunon.
7: Buenos días, muchas gracias por la invitación.
1: Oye, en el Estado español se producen más de 24.000 desahucios al año y muchos cuentan con vuestra participación. ¿Por qué habéis decidido plantaros?
7: Bueno, porque en primer lugar no estamos de acuerdo con los desahucios. Políticamente nos posicionamos en contra. No nos parece que sea una cosa que tenga que ocurrir. Todo el mundo debería de tener derecho a vivienda para poder garantizar una vida digna. Y por otro lado, consideramos desde una parte de vista, de un punto de vista más legal, que no son nuestras competencias. Se han analizado los reglamentos de los diferentes servicios y se ha visto que en ningún lado se recoge que esto sea nuestra competencia. Sí que es verdad que tenemos un deber de colaborar con las fuerzas de seguridad del Estado y con los juzgados, pero este deber de colaborar no implica asumir unas competencias que no son nuestras.
1: Llevas una camiseta maravillosa que dice es cómplice, es borrero, que significa no cómplices, no verdugos. Es que a vosotras, según el informe SIRA, en cada 7 de... En 7 de cada 10 intervenciones no se os informa previamente de que vais a un desahucio.
7: Sí, efectivamente. Las llamadas suelen ser pues de que tenemos que hacer una apertura de puerta, hay un intento autolítico, servicios que solemos hacer. Entonces nos plantamos en el lugar y ya empezamos a ver como cosas raras, porque muchas veces tampoco puedes identificar muy bien lo que está ocurriendo. Entonces nos vemos como en una encerrona que si no estamos bien informadas sobre nuestros derechos, sobre nuestras competencias, pues se pueden dar casos que participamos en desahucios como se han visto. Entonces el llamamiento es a todos los compañeros que se unan a la plataforma para que estén informados sobre los derechos, las competencias y las posibles consecuencias que podemos tener en caso de no participar y así podemos estar todas unidas y poder hacer frente a este estropello que es que no tengamos que participar en desahucios y que se den desahucios.
1: Pero os enfrentáis a investigación e incluso a sanciones por desobediencia.
7: Sí, efectivamente, nos podemos enfrentar a lo que es la ley Mordaza como cualquier activista o ciudadano, pero luego además tenemos sanciones administrativas dentro de nuestros servicios, ya que al ser un cuerpo jerarquizado estaríamos desobedeciendo órdenes. Por eso también el llamamiento a nuestros mandos, jefaturas y servicios para que se unan a la plataforma, que se informen correctamente y que vean que realmente esto no es nuestro trabajo. Nosotros estamos para salvar a las personas, para hacer rescates, y mientras estamos haciendo acciones programadas, como son los desahucios, no estamos pudiendo realizar servicios que realmente son urgentes. Estamos ocupados en tareas que no son urgentes y estamos dejando en una posición más vulnerable a la ciudadanía a la que se supone que tendremos que proteger y salvar.
1: Argía Langarica, es que ricas, que muchísimas gracias por el trabajo que hacéis y sobre todo también por plantaros en este caso.
7: Nada, muchas gracias a vosotros.
1: Agur.

0: ¿Cómo creéis que esto afecta al marco político? Es decir, al marco y el arco parlamentario, Marta.
1: Bueno, ¿sabes qué pasa? Que hay elecciones en breve y eso lo tensa todo mucho más siempre. Este es un tema que es un quiste en un gobierno que se dice progresista y que ahora, por supuesto, teniendo en cuenta además la división que hay en la izquierda, pues va a ser motivo de tirarse los platos a la cabeza. Yo espero que entre plato y plato roto saquemos buenas comidas para los que no queremos jugar tanto a la guerra como a lo que se concreta. Entonces, bueno, insisto, habrá que tratar de quitar polvo y paja del lío para quedarnos con el trasunto de lo que se consigue y lo que no, lo que se puede hacer y lo que no se puede hacer.
0: ¿Puede unir a la izquierda y revitalizarla?
1: Yo es que creo que hay una parte de la izquierda que no se va a unir, o sea, que ya han decidido que van a ir por libre, estoy hablando de Podemos, y que eso va a ser irreconciliable. El resto sí, es probable que esto sea un pegamento, que esa foto que vimos de los 5 ministros ayer haciendo rueda de prensa sea el principio de algo que vayan a llevarles a las elecciones así.
0: Pablo.
2: Yo creo que hay una percepción, o por lo menos está cundiendo la idea de que hay una parte de esos 5 ministros que piensan que esto es el casus belli para la ruptura de gobierno, ¿no? O que lo ha pensado por lo menos hasta ayer. Y yo no, sinceramente no sé si es mejor estar, no estar a estas alturas en el gobierno. Creo que el gobierno ha dejado muchísimas heridas a todo el mundo. Creo que también esto es un poco un punto final que además, pues paradójicamente, de donde nació, que es Sol, el punto final se pone en Sol otra vez, ¿no? Y que esa generación de políticos institucionales, con sus logros y con también, obviamente, muchos fallos, pues está un poquito bloqueada. No sé si con este tema, porque les podría dar esa revitalización necesaria, pero estaba un poco bloqueada. Entonces, creo que sí, a partir de las próximas semanas, esto puede dar un espaldarazo, por lo menos para ir con un programa, para ir con una idea fija, para ir con, si no nuevas alianzas, porque creo que los movimientos están muy separados, sí, por lo menos con esas simpatías, esos guiños. O sea que en su mayor parte es positivo todo lo que ha pasado.
0: Javier.
3: Yo creo que se está comparando mucho con el 15M y yo creo que precisamente lo que tiene de similitud no son las tiendas, sino precisamente esa desconexión que hay entre lo que quiere la sociedad y lo que quieren, lo que están haciendo los gobiernos, los políticos y el Parlamento. Y eso creo que es la clave. Parece claro, ahora mismo.
0: Pero entonces pasó que ganó la derecha y fuimos no a mejor, sino a peor.
3: Y fuimos a peor y la única respuesta frente a un 15M, la única respuesta institucional fue la ley Mordaza,
0: eso
3: por supuesto.
0: Es. Que, por cierto, Pedro Sánchez aún no ha derogado, señor presidente.
3: Eso es así.
0: Que lo prometió.
3: Pero lo que vemos es también entender, ser capaces, yo creo que ahora el objetivo es entender en la profundidad de lo que está pasando, que yo creo que va mucho más allá de lo que pasa este viernes con los decretos. Y lo que vemos es ahora mismo lo que tenemos que ver es a una sociedad que se está movilizando y yo creo que lo que está pasando en las plazas, lo que está diciendo el sindicato de inquilinos, no le representa a ellos. Están hablando en nombre, con un sentimiento que es lo que está sintiendo la mayoría de hogares de este país, que no es lo que están haciendo los políticos. Ahora mismo hay unas posiciones políticas muy marcadas. Yo creo que la sociedad se van a ir moviendo porque les va a forzar la calle. Lo hemos visto en unas intervenciones antes. Está hablando de una huelga general por la vivienda. ¿Pero qué es esto? Estamos hablando de movilizaciones en todas las ciudades este fin de semana. Estamos hablando de nuevas acampadas. Esto acaba de empezar. Y lo que, insisto, lo que ayer era imposible, hoy es realidad. Lo que pensamos que mañana es imposible puede ser que mañana sea realidad. El principal reto al que nos enfrentamos es que nuestra capacidad de imaginar no nos limite nuestra posibilidad de imaginar más allá, porque los grandes momentos de transformación social son momentos donde el sentido común deja de ser el sentido común hegemónico. Y eso es lo que está pasando, eso es lo que está cambiando ahora mismo, que la sociedad ha dicho, basta ya, dejad de contarme que si la vivienda es mi principal fuente de riqueza, etcétera, quiero un cambio profundo en el modelo inmobiliario. Y los partidos políticos, y esto no es solo el PSOE, Sumar, etcétera, también a los partidos de derecha, esto va a tener costes para todos, porque hay mucha población de derechas, lo estamos viendo en las encuestas, que están a favor de muchas medidas que pasan por intervenir el mercado del alquiler y quitar privilegios al rentismo.
0: Que la calle no calle. Allí nos vamos a ir. Antes despido a Javier Gil, Marta Nebot, Pablo Lorduy. Muchísimas gracias a los
1: tres. Gracias a vosotros.
3: Muchas gracias.
0: Muchas gracias. ¿Con quién estás, Andrea?
4: Hola, Javier. Pues mira, estamos aquí con el Sindicato de Vivienda de Tetuán y el de Carabanchel, porque aquí, recordemos, no está solamente el Sindicato de Inquilinas, hay muchos otros que están remando y haciendo acción colectiva desde hace mucho tiempo. Ellos son David Müller y Juan Vázquez. Que os cuenten en qué punto estamos y hacia dónde vamos.
5: Pues ahora, de momento, nosotros tenemos pensado seguir acampando. Habrá que ver cómo se desarrolla el asunto, pero lo que tenemos claro es que no estamos solamente acampando por acampar, que toda esta rabia, toda esta indignación que ha habido en torno al caso escandaloso de Mari Carmen tiene que convertirse en organización de clase, en fuerza sindical en los barrios trabajadores, y que por eso los sindicatos tenemos que ensanchar nuestra lucha sindical y seguir hasta acabar con el negocio en la vivienda, porque sabemos que del gobierno progresista no va a depender.
4: En tu caso, Juan, estáis viendo que además está sumando cada vez más gente, no solo aquí, sino también en los barrios. ¿Cómo se está traduciendo esto

0: Esto es un problema estructural, esto va de modelo, esto va de capitalismo y va de fascismo. Pomen indicativo, por ejemplo, que es lo que iba.
1: Carne cruda.
2: Ni nos falta calle.
3: Ni nos sobra la calle. A pie de calle, gracias a ti.
4: Hazte productora o productor en carnecruda.es.
0: Y de ahí mismo acaba de llegar Antía Lousada. ¿Cómo estás?
5: Bien. ¿Y mi sintonía dónde está?
6: Cosas de Antía.
5: Qué susto, digo. He perdido rango de repente en este programa.
0: No, era un primer saludo.
5: Pues. Oye, Javier, claro que es mi primera sección. Claro.
0: Sí.
5: Y fíjate cómo vengo ya.
0: Claro, ya has desempolvado el tutú.
5: Exactamente. Cada vez más pronto lo tengo que desempolvar. Aunque es verdad que esta prenda le estoy sacando un rendimiento que como nunca.
0: No, como
5: o sea,
0: nunca.
5: Esto llevo desde la temporada 1.
0: ¿Eso te lo has llevado a la acampada?
5: Esto no, pero igual me lo llevo esta tarde, porque performar siempre ha sido lo mío.
0: Sí, sí, sí. Bueno, has estado ahí en la acampada. Te vimos el otro día, estuviste aquí en el programa.
5: Sí, hoy he dormido en casita porque tenía yo cositas que trabajo que hacer, que uno. Cositas que trabajar y hay que compatibilizar todo. Mira qué voz cascada tengo de gritar viva la lucha de la clase obrera.
0: Y fuera fascista.
5: Pero bueno, exactamente. A mí me hubiese gustado hacer hoy un inicio de la quinta temporada de Cosas de Antía, pues con mucho fuego artificial, con mucha fanfarria.
0: Sí.
5: Pero la realidad se impone.
0: Ajá.
5: La realidad es como un policía nacional. No tiene medida. Y mira que esta temporada viene cargadita, Javier, vengo con nuevas minisecciones que huelen a purito viral.
0: Sí, es verdad.
5: Nuevos personajes carismáticos, tengo ya en casa una chistera comprada.
0: Sí, te hemos pedido que, bueno,
5: sí, renueves. Que dé mis cositas, ¿no?
0: Sí, sí, que eres el armario.
5: Pero hoy no se puede, Javier.
0: No.
5: No se puede.
0: No se puede, no.
5: No se puede porque vengo de luto.
0: ¿Qué ha pasado?
5: Hoy es el funeral del gobierno más progresista de la historia. A este gobierno ya no hay que hacerle una crítica, sino directamente una necrológica. Porque está más frío que la baldosa del baño que pisas descalza en la madrugada. Más rígido que el alzacuellos de una sotana. Este gobierno tiene menos pulso que una sartén. Sin embargo, lo recordaremos como vivió, haciendo absolutamente nada. Y mientras en la política yo estoy en plena orfandad,
0: sí.
5: La calle me tiene prendida.
0: Sí, sí, sí.
7: Y que la calle bota fuego.
5: Bueno, Javier, es que estoy yo revolucionada con una lavadora. Se me ha espesado la sangre de lo roja que me he puesto. Wow. Voy a tener que ir a urgencias a chutarme warfarina. La revolución como la belleza de un eclipse solar o el amor te puede pasar como mucho un par de veces en la vida. Y yo estoy mareada de tanta revolución. La revolución es como una piscina de olas.
0: Uh-huh.
5: Tienes que aprovecharlas porque no sabes cuándo las van a volver a encender. Yo digo piscina de olas porque yo soy de Ourense y para mí las primeras olas reales fueron las olas artificiales de la piscina de Monterrey. O sea, gracias Mari Carmen, porque ha sido la tira áspera de la cajita de cartón, de cartón y nosotras, tus cerillas. Tus feritas perdidas.
0: Impresionante.
5: Sí, la verdad que estoy enajenada de revolución.
0: No, yo entiendo que tienes el corazón henchido de pasión y de entusiasmo. Sí.
5: O sea, de verdad.
0: A ver, ¿quién no? Yo también estoy así.
5: Es que estoy pasando los días más felices de mi vida.
0: Sí, o sea, deberías quitarte el luto ese que llevas, porque en realidad...
5: Me he lavado el pelo. Claro. Entonces, mira, me lo quito.
0: Mucho mejor.
5: Sí, sí, sí.
0: Esa brillantez, ese rostro, ese cutis.
5: Todo el mundo me dice que estoy guapísima.
0: Está guapísima.
5: La verdad.
0: Es que la revolución te sienta tan bien.
5: L'Oréal patrocinando la revolución. Bueno, Sole, para mí ahora es un lugar idílico,
0: ¿sí?,
5: donde cuando dos personas se chocan, las dos se piden perdón. O sea, es una cosa de comedia romántica, es perfecto. Claro, eso...
0: Eso ahí dentro,
5: eso
0: pero
5: ahí dentro.
0: Fuera del perímetro...
5: Claro, Mordor.
0: Mordor.
5: Orcos por todos lados.
0: Sí, sí, sí.
5: Orcos de Guardia Civil, orcos de policía, orcos de todo.
0: Sí.
5: Una piensa, ¿no?, que cuando la crueldad la aceche avisará con su sonoridad.
0: Uh-huh.
5: Que cuando una persona te arruina la vida se llamará algo tan evidente como Doctor Maligno.
0: Uh-huh.
5: O Cruella de Vir.
0: Uh-huh.
5: O Voldemort, que si te das cuenta tiene Mort en el nombre, tiene Mort, que
0: ¿sí?,
5: es muerte en catalán.
0: ¿Ya?
5: Yo creo que Voldemort vota a Junts, seguramente. Coquetea igual con Alianza Catalana.
0: Puigdemort.
5: Son primos hermanos.
0: Y Voldemort.
5: La avaricia aparece en tu vida y te sorprende viniendo de algo tan, tan básico como Ricardo o Fernando.
0: Pero
5: ¿cómo vas a pensar tú que un Fernando te va a hacer daño? Pues te lo hace, Javier.
0: Sí.
5: Te lo hace.
0: Estás hablando de los de...
5: Ricardo Alonso y Fernando Alonso, los dueños de Urbagestión. Hombre,
0: claro.
5: En el mundo de la especulación inmobiliaria los llaman los Alonsos. No sé si lo sabías esto.
0: ¿No?
5: Pues sí, sí, sí. Están candidatos al buitre de oro el año que viene. La cosa está reñida, pero el galardón igual se viene para España. Porque otra cosa no. Pero en rentistas aquí tenemos cantera.
0: Sí, sí, sí.
5: En un mundial de rentismo, rentistas contra inquilinas, ojo, que se llevan el galardón. Y es que tenemos algo muy especial en España. Los rentistas en potencia. Rentistas que no tienen ni una casa, pero hacen un salto de fe. Gente que es pura utopía, puro cariño.

0: carlismo. Defienden lo que pueden llegar a ser y no lo que son. Y cada día le tienen que echar más imaginación porque cada vez sube más el precio de la vivienda. Se escala más el precio de la vivienda que en un rocódromo. Gente cuyo sueño es ser un carroñero.
1: ¡Bravo! Los Alonsos, más los rápido Alonso, que el asturiano Alonso, en llevarse el dinero.
0: Quedan con los Javis y se van a la Tagliatella. Una cosa preciosa.
1: La Fórmula 1 del fondo buitre.
0: Exactamente, van alados como buitres. Bueno, que por cierto no les gusta que llamen buitres.
1: No, se han ofendido, se ofenden mucho.
0: ¿Son inversores de cristal?
1: No, ¿buitres nosotros? ¿Inversores? Que somos una humilde pyme.
0: Por favor, no, si quieren le llamamos fondo pavo real. O no, le vamos a llamar fondo boquita de pitimini, si les gusta más.
1: Fondo cine blanco.
0: O fondo el incibérico, a ver si se extinguen de una puta vez. Qué ignorantes, ¿eh? O sea, son unos ignorantes porque que le duela lo de buitre.
1: Sí.
0: Cuando la verdadera ofensa está en el fondo. Tiene muy mal fondo, ¿eh? Gente tiene mal fondo.
1: Muy mal fondo. Es que... Qué bien traído eso, ¿eh? Qué giro ahí.
0: Así soy yo.
1: Sí, sí.
0: Así
1: polisémico, me ha encantado.
0: Es
1: muy
0: que
1: bien.
0: Soy
1: muy bien
0: traído. Bueno, ya sabes, sí, a mí ya. Me gusta el barroco. Me gusta el barroco.
1: Sí, te gusta, sí.
0: Son pura avaricia, ¿no? Lo que decía. Ellos lo hacen solo por dinero. Pero sí. Nosotras, Javier.
1: No.
0: Por amor.
1: Por amor. Nosotros lo hacemos todo por amor.
0: Nosotras, es que ya no es que tengamos conciencia de clase, no. Es que tenemos amor de clase.
1: Amor de clase.
0: Amor de clase, que podría ser un título para,
1: para una serie.
0: Para una telenovela turca o un tatuaje carcelario. Pero no, es la base fundacional de esta lucha, de esta acampada, de esta revolución.
1: Sí, señor.
0: ¿Y cómo se demuestra el amor, Javier?
1: Amando.
0: No, para mí se demuestra con la comida. ¿Ah? Y te digo una cosa, ¿sí? En Sol hay comida para dar
1: para
0: y tomar. O sea, las donaciones son abrumadoras. Sí, hay más leche en Sol que en toda Galicia. Y yo he sido, por supuesto, voluntaria de catering, porque claro. A mí me pega una redecilla, me pega una sonrisa, me pega todo. Y una chica encantadora.
1: Hombre, tú sabes mucho de eso, ¿eh?
0: Por supuesto, además, trabajadora.
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Este sistema te ata con sus cadenas, añadiendo una fuerte mordaza y en los ojos una venda. Te quiere ignorante, te quiere sumiso, para seguir adelante con su diario genocidio. Día tras día asesina, dejando sin vida incontables familias. No es justo, no puede ser, no les demos el gusto de que nos vean caer. Resistamos contra sus ataques, organicemos nuestra rabia para que su represión constante haga nuestras lecciones más sabias. El poder oprime a todo aquel que resiste, aquel que se organiza y el camino nos muestra, y es por ello que la vanguardia está entre rejas. No hay tregua, pero sí hay futuro, y será nuestro, eso seguro. Nuestra memoria y nuestra solidaridad son dos grandes armas que nunca nos quitarán. Sigamos informando a la gente, sigamos creando conciencia, gritando siempre de frente, pásate la resistencia. Dejemos de estar ciegos, combatamos contra su patraña, resistamos a cualquier precio, porque resistir hoy es conquistar el mañana.